0: Hola, sí.
1: Sí.
0: La cantada que canta.
1: ¿Quién habla ahí?
0: La llama.
1: ¿Qué llama?
0: La llama que baila.
1: La llama que bailas.

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Javier Parenque anuncia que la familia Almirón quiere participar del casamiento de Doña Ruperta y de Don Juan Amado. La fulana y el fulano invitan a las comadres, a los parientes de las estancias vecinas, a la Gertrude y a la Gumercinda, la hija de Don Hernández, el famoso jinete y domador de la estancia La Calandria, al fotógrafo de la casa La Luz Mala, y ya están esperando para tal evento al cura y al sacristana. Y por supuesto, todo vigilado bajo la atenta mirada del policía cantor, acompañado de su guitarra.

Sangre de valientes que entregaron la vida a cambio de patria, pues tenían en su mente, muy adentro de su alma, defender siempre adelante nuestra enseña azul y blanca.

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Muchacha mía, quiero en tus brazos ser una barca olvidada en la marea, una gota de lluvia en la tormenta.

todo termina y la mañana rompe el velo fugaz de los que sueñan. Por eso, compañera, cuando apague el otoño su lámpara de olvidos y mi guitarra cante borracha de tristezas, en la flor de la noche llegaré hasta tu alcoba a amarte como un loco, como jamás he amado. Será el momento entonces, como decía Horacio, de ahogar en vino las rosas del pecado.

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Llegó una noche a mi pueblo con su guitarra y su canto. Y en un rincón del boliche, en un silencio pesado, sobre unos tablones viejos que le sirven de escenario, cantó a la muerte, a la vida, al cuchillo y al trabajo. Al costado del cantor se juntaron los paisanos, hombres de pañuelo al cuello, hombres rudos de trabajo, hombres de rostros muy serios, de chambergo requintado, que a la muerte o a la vida se la bebían de un trago. Era un cantor, un misterio, un forastero en el pago. Traía de los caminos todo el silencio y el canto. Era un cantor de boliche. Pasaba el sombrero, el plato, la milonga es para el señor del pañuelo colorado, la cifra para el abuelo que me la pidió hace un rato. Y así seguía la función entre el pedido y el canto. El bolichero contento de mesa en mesa pasando, iba llenando las copas con caña, grapa o moscato. A mí sírvame otro vino, a mí alcánceme un cinzano, a mí cóbreme esta vuelta, y de Brasil un atado. Todo es fiesta en el boliche. Afuera un cansancio largo le va cerrando los ojos a los ranchos de aquel pago. Ya las últimas canciones el cantor va dedicando. Se acerca la despedida, se irá temprano del pago. Antes rifará algún poncho o algún cuchillo plateado, para que quede el recuerdo en el pueblo de su canto. Dice que vendrá otro día con su guitarra y su canto. Se enterarán cuando vean en el boliche anunciado, con blancas letras de tiza, hoy función, guitarra y canto. Yo que lo vi cuando niño, hoy lo recuerdo y le canto, porque al trasluz de aquel tiempo me veo otra vez soñando. Jamás sabrá aquel cantor que yo era el niño asombrado, que en la puerta del boliche bebió su canción de un trago y soñó la noche entera, que andaba de pago en pago partiendo de madrugada con su guitarra y su canto. Gracias, cantor de boliche, tu nombre no viene al caso.

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0: dar un solo.
1: Que se toque algo.
2: Brindis para el asador. Sí,
3: un brindis para el asador, vamos.
4: Bueno, dale.
5: Vamos. Vamos, Max.
6: Marcelito, empezá, dale.
3: Ah, van a tocar, silencio. Vamos, dele. A ver, un solito.
6: ¡Eso!
4: Juan, esperá. Esperá, Juan, dejalo solo al Marcelo.
6: Servime un poquito de vino tinto.
4: Esperá, pero un chiquito.
7: ¡Hola! Soy Troy McClure.
6: Vamos, comience
3: la
6: fiesta. Eso. Bueno,
4: vamos.

Bueno, muchísimas gracias. Muchas gracias. Bueno, vamos a hacer una samba, una hermosa samba de Roberto Cantos, Mientras bailas.

golondrinas, porque son como mi alma, fugaces visitantes de lo desconocido. Aparecen de pronto, cuando la primavera en el aire decide la derrota del frío. Me traen de los cielos remotos de la tierra la nostalgia de espacio y el ansia de infinito con que mi sangre viene venciéndola a la muerte y afirmando la vida a través de los siglos.

¿Y dónde otro país para esta sombra que los muros y la propia tierra, viniendo conmigo de la infancia en los corredores de la casa vieja, arrinconarse junto a mí, sin preguntarme nunca cuánto dura este tiempo de estar oyendo los relojes que ensayan el rumbo de mi sombra hasta la última muerte?

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Estamos discutiendo porque a mí me gusta una, a él le gusta otra, a él le gusta otra. Sí, por eso, ustedes elijan que yo anuncio la que yo quiero. Antes que nada, hay mucha gente que nos conoce desde muy chico, porque nosotros somos criados, nacidos y criados en Luján. Pero antes que nada, para los que no nos conocen, quiero presentar a mis compañeros. Fue una falta de cortesía de parte mía. Ellos saben perdonarme porque me ven todos los días, ¿sí? Quiero presentarlo porque para que ustedes lo vayan conociendo mejor. Bueno, mejor que no lo conozco. A la derecha mía, así, en aquel rincón, como dice Ulises Barrera, lo tenemos a Juancito Giovanetti, por quien pido un fuerte aplauso. La madre decía que... La madre desde chiquito no le quiso dar galletas, dice, porque se le llenaban los oídos de miga, no sé por qué. Dice que, ¿sabe cómo le dicen? El pocho salteño, porque es pura boca. Digo yo. Bueno, aquí en el centro, como eje de este conjunto, de este trío, también lo tenemos al Alcides Gerardo Draghi, por quien pido otro fuerte aplauso. Nunca les conté lo que me pasó porque no he tenido oportunidad, pero esta vez se lo voy a contar. Resulta que a Lalo le gustaban mucho los chanchos, los puerquitos, vamos a decirle puerquitos. Entonces un día yo estaba parado en la puerta de casa y Lalo venía por la calle arriando como 8 o 9 chanchos. Vamos a decirle chancho porque en familia queda más lindo. Entre chanchos no nos vamos a andar. Entonces venía arriando los chanchos y claro, cuando yo los vi, medio quedé sorprendido, ¿no? Y cuando pasó frente a mí le digo, Lalo, ¿dónde vas con esos chanchos? Y los llevo a casa. Y le digo, pero hermano, vos en tu casa no tenés lugar para poner los chanchos. ¿Dónde los vas a poner? En la pieza. Entonces, claro, le digo, en la pieza, le digo, el olor, ya se van a acostumbrar los chanchos. Sí, eso es lo que... Bueno, y por último, quedo yo. A mí me dicen el negro Orlando, así a seca. Aparte me dicen long play también, porque soy negro y redondo y tengo un agujerito. Bueno, eso dejalo gordo que después lo vamos a conversar. Vamos a continuar entonces. Vamos a continuar cantando después de esta presentación. Y queremos siempre recalcar la gratitud de ustedes hacia nosotros. Vamos a continuar con esta bonita canción de Horacio Guaraní, que es titulada Pescador y Guitarrero, para todos ustedes.

Muchas gracias.

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A prepararse para las palmas. ¿Estamos listos? ¿Seguro? Ahí va.

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y alguna ocasión es toda y en otra ocasión es algo que también suele ser nada cuando uno tiene 20 años y todo el fuego del sol encerrado en una mano va a dar a los cuatro vientos voluntades sin descanso.

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Un día como hoy, 3 de julio, se conmemora el Día del Locutor. 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
3: Formosa limita al norte y al este con Paraguay, al sur con la provincia del Chaco y al oeste con la de Salta. 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La clave para el desarrollo de la provincia es, sin duda, la ampliación de las fuentes de energía hidroeléctrica. En este sentido, se ha incrementado la potencia de las centrales El Colorado, Pirané, Ibarreta, Estanislao del Campo, Pozo de Tigre y Las Lomitas. 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
4: Un día como hoy, 3 de julio, se conmemora el Día del Locutor. Un 3 de julio de 1943 se funda la Sociedad Argentina de Locutores. Además, en 1933 muere Hipólito Yrigoyen, a la edad de 80 años. 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

0: Jay.
1: Salud.
0: Salud, Gustavo.
1: Salud, Jay. Vamos, Raúl,
2: anda para que nos envió la luna.
0: Che, y un aplauso para el asador, ¿no?
3: Muy bien, Cristian. Muy bien, papá.
1: Pero si hay alguien que se merece realmente un aplauso, son los amigos Jujuy. Así que para todos los jujeños, vamos, un aplauso.
3: ¡Viva Jujuy, che!
1: ¡Viva, che! ¡Viva Jujuy! Y vamos a cantar un temita, pues.
3: ¿Qué puede ser? ¿Un bailecito?
4: Inventale, compadre.
3: ¿Ah? Dale, va.
1: ¡Bailecito!
3: ¡A ver, zapalmucha! ¡Sí!

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2: Un día como hoy, 3 de julio, se conmemora el Día del Locutor. Un 3 de julio de 1943 se funda la Sociedad Argentina de Locutores. Además, en 1933 muere Hipólito Yrigoyen, a la edad de 80 años. Había nacido en la ciudad de Buenos Aires en un hogar muy humilde, el 12 de julio de 1852.
3: Del listado de santos que figuran en el santoral correspondiente al día de hoy, 3 de julio, sin duda alguna, el santo más relevante, más destacado de este elenco de santos y beatos es el apóstol Santo Tomás. Hoy, 3 de julio, celebramos la fiesta de Santo Tomás, uno de los 12 apóstoles de Cristo. Ustedes saben que en Roma hay una iglesia llamada la Iglesia de la Santa Cruz o de la Santa Croce. Es una iglesia que está bastante cerca de una basílica importante, una de las principales basílicas de Roma, la Basílica de San Juan de Letrán. Bueno, pero esta iglesia de la Santa Cruz conserva algunos elementos de la pasión de Cristo. Hace mucho, en la antigüedad, en la época del emperador Constantino, en ese mismo lugar no había una iglesia, sino que estaba la casa de la mamá del emperador, Santa Elena. Ella vivía allí, luego se construyó en ese lugar una iglesia. Y Santa Elena, que era una mujer muy cristiana, muy piadosa, y una santa, por eso la llamamos así, Santa Elena, hizo traer de Jerusalén, de Tierra Santa, algunas reliquias de la pasión de Cristo, algunos elementos de la pasión de Cristo, por ejemplo, unos fragmentos de la cruz del Señor, o por ejemplo también un pedazo de escalera, la misma escalera que subió Jesús en ese diálogo con Poncio Pilato en el pretorio, y algunos otros elementos de la pasión del Señor. Bueno, estos elementos se conservan allí, en ese lugar. Y en la iglesia de la Santa Cruz hay un huesito del dedo índice, no recuerdo si la mano derecha o la mano izquierda, pero en un relicario, junto con otras reliquias de la pasión, unos clavos de la cruz, algunas espinas de la corona de espinas de Jesús, un pedazo de leño de la cruz del Señor, un fragmento del cartel INRI, también se encuentra allí, uno de los leños de la cruz del buen ladrón, también se encuentra allí, Bueno, pero también hay un hueso de un dedo índice, ahí, en ese mismo lugar, dentro de un relicario, por supuesto, detrás de un vidrio, para que la gente no lo toque. Llama la atención un huesito de un dedo de la mano. Bueno, cuenta la tradición que ese hueso de la mano, del dedo índice, es la reliquia o el hueso de lo que fue la mano del apóstol Santo Tomás, que hoy celebramos. Y ustedes se preguntarán qué tiene que ver un hueso de un dedo o una mano con la pasión de Cristo, puesto que en esa iglesia se conservan reliquias de la pasión del Señor. Bueno, y es que justamente cuando Jesús resucitó el mismo día de la Pascua, Cristo resucitado se apareció a los apóstoles. Estaban todos los apóstoles menos Santo Tomás. Cuando los apóstoles dijeron a Tomás: hemos visto al Señor resucitado, él no les creyó y dijo: si no veo la marca de los clavos en sus manos, si no meto la mano, mi mano, en las heridas de los clavos, no voy a creer, no lo creeré. Eso dijo Tomás. O sea, no le creyó a los amigos. No le creyó al resto de los apóstoles. Él pidió, exigió, ver para creer, tocar para creer. Y Cristo, una semana después, se le apareció a Tomás y le reprochó la falta de fe, la incredulidad, y le dijo: Tomás, vení, meté tus dedos en mi costado abierto, tus manos, tu mano en mi costado abierto, en las heridas de mi cuerpo, porque si bien el cuerpo de Jesús ya era un cuerpo glorioso, un cuerpo resucitado, sin embargo, conservaba las marcas de la pasión, las cicatrices de la pasión, las marcas, las heridas de la pasión, porque era el mismo cuerpo de Jesús. Y allí Tomás entonces, cuando metió el dedo en las heridas de la pasión de Jesús, cuando tocó a Jesús, recién tuvo fe, recién ahí creyó. Y es por eso que ese dedo que tocó o que penetró en el costado abierto de Jesús o en las heridas del Señor de los clavos, ese mismo dedo es el que, según la tradición, se encuentra en este relicario, en esta importante iglesia de Roma. La incredulidad, la falta de fe. Y así como Cristo reprochó a Tomás la falta de fe, también podría él reprocharnos a nosotros la falta de fe. La fe es la plena convicción de aquellas realidades que no podemos ver o tocar, pero que nos fueron enseñadas, que nos fueron reveladas por Cristo, aunque no las podamos ver. Verdades que nos fueron predicadas en la catequesis, a través de otras personas que nos han enseñado esas verdades que, aunque no podamos verlas, porque son invisibles, porque son divinas, porque son celestiales, porque son espirituales, aunque no podamos verlas, por la fe creemos. Empezamos a desconfiar o empezamos a dejar de tener fe cuando, por ejemplo, exigimos, como el apóstol Tomás, exigimos ver para creer. ¿Y cuánta gente en la actualidad vemos, oímos, que dicen, yo si no veo, no creo? Yo si no experimento, si no veo, si no toco, no creo. La misma incredulidad que tuvo el apóstol Tomás. O gente que dice, personas que dicen, yo si no lo siento, no creo. Si no lo siento, quiere decir que Cristo no está, o que Dios no existe, o que es toda una mentira. Y hacen depender la vida de la fe de los propios sentimientos, que bien sabemos, nuestros sentimientos suelen ser muchas veces una veleta, cambiantes, muy cambiantes. Un día estamos muy emocionados, con los sentimientos a flor de piel, otro día, por el contrario, estamos como sin sentimientos o sin esa sensibilidad a flor de piel, nos sentimos oscuros, nos sentimos apagados, y al día siguiente quizás nos sentimos de nuevo encendidos. Los sentimientos son muy cambiantes, con lo cual mal haríamos si hiciéramos depender nuestra relación con Dios, nuestra relación con Jesús, nuestra fe en su persona, de los propios sentimientos o emociones tan cambiantes. La incredulidad, sin embargo, de Tomás fue ocasión para que nosotros creamos. Porque gracias a que él fue un incrédulo, Jesús se le apareció. Jesús le hizo tocar el propio cuerpo herido. Gracias, y haciendo eso además, Jesús curó la herida de la incredulidad. A través de las heridas del cuerpo de Jesús, Jesús curó la gran herida de la incredulidad del apóstol Tomás. Y haciendo eso también, el Señor cura nuestra propia incredulidad. Gracias al apóstol Tomás, podemos decir, en cierto modo, nosotros también creemos. Él tuvo que ver y tocar para creer. Eso es verdad. Pero esa aparición de Jesús a Tomás también ayuda a nuestra propia fe. Esa aparición de Jesús a Tomás es también una confirmación de la resurrección de Cristo para cada uno de nosotros. Por eso, como dice San Gregorio Magno, gracias a la incredulidad de Tomás, hoy nosotros podemos creer en Jesús resucitado. Una vez que Tomás tocó el cuerpo de Jesús, metió sus dedos en sus llagas, metió la mano en su costado abierto, en la herida del costado. Una vez que hizo eso, Tomás dijo, Señor mío y Dios mío, con esa frase profunda de fe. Y Jesús le respondió: Tomás, ahora crees porque me viste. Felices aquellos que creen sin ver. Y ahí entramos todos nosotros, ¿no? Quienes no vemos a Cristo, no lo vemos, no lo palpamos como Tomás, pero sin embargo creemos en Él, en su palabra, en su persona, en su mensaje, en su vida, no porque lo veamos, sino porque otros nos han hablado de Él. Pidamos en este día del apóstol Santo Tomás, podamos nosotros tener fe, esa fe que luego sí tuvo Tomás, y de hecho luego fue un gran misionero de Cristo, un gran predicador de Cristo, incluso mártir del Señor. O sea que pasó de la incredulidad a una fe profunda que lo llevó al martirio. Pidamos para nosotros también mucha fe, una profunda fe, y no hacer depender nuestra convicción religiosa, nuestra fe, no hacerla depender de las emociones cambiantes del momento. Les doy la bendición de Dios, que es Padre, Hijo y Espíritu Santo. Amén. Apóstol Santo Tomás ruega por nosotros.

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Muy buenos días, muy buen día, con mucho frío, de este lado, de todos lados en realidad, en nuestra Argentina, mucho, mucho frío en el día de hoy. Así que vamos a tratar de cambiar un poco este frío intenso que hace. Acá el termómetro de la radio está marcando menos 2 grados, Y bueno, creo que los teléfonos marca todavía un poco menos, ¿eh? Bueno, espero que estén bien. Hoy es un día, ¿vieron? De esos que uno no le da ganas de salir de la cama, ¿eh? La verdad que es así, ¿eh? Eso es lo que nos pasa, ¿eh? En estos tiempos. Y bueno, por eso es que se elige esta fecha como, o estas fechas como para hacer las vacaciones de invierno, ¿no? Para que los chicos no tengan que estar sufriendo tanto frío, ¿eh? Aunque bueno, nosotros lo hacemos, a veces los tenemos como para ir a hacer juegos con la nieve, o bueno, simplemente para estar acostaditos, ¿no? Y no tener que levantarse, ¿eh? Bueno. Fríos extremos, dice la televisión, ¿sí? No sé si es tal cual así, pero bueno, parece que así es, ¿eh? Bueno, y para estos fríos extremos no, lo que hace falta es algo calentito, ¿no? Por eso tenemos nuestros matecitos calentitos que nos hacen pasar esta mañana. Y si no tienen un mate, porque no toman mate, por ahí toman un cafecito, ¿eh? Bueno. Para el frío, no, la verdad que viene muy, muy bien, ¿eh? Así que, bueno, yo en esta mañana de hoy les voy a dar la bendición de Dios, que el Señor nos bendiga, nos proteja, haga resplandecer su rostro sobre nosotros y nos conceda su favor y la paz, ¿eh? Bueno, y para todos aquellos que nos acompañan en esta mañana, sobre todo voy a mencionar a los que me acompañan con su aporte, con su apoyo, ¿sí? Y hacen de la difusión de la música, de nuestra música, ¿sí? Algo que, bueno, que es esencial, ¿no? Para la identidad de los argentinos, ¿eh? Bueno, conocer nuestra música, conocer nuestras costumbres, conocer nuestra cultura, ¿eh? 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Bueno, porque tienen hacia otros lugares, ¿eh? Quizás si está buscando lugares más calentitos, playas más calentitas, se va para el lado del norte de Brasil, ¿sí? O se vaya para Cuba, o para Perú, ¿eh? Bueno, Perú está muy en zona montañosa y no sé cómo estará la zona montañosa, ¿eh? Debe estar también con bastante nieve, ¿eh? Nosotros unas vacaciones de invierno nos fuimos para el norte, para el noroeste, nos fuimos en auto, me acuerdo, y bueno, Santiago del Estero, que es siempre tan uno de los lugares más calurosos, ¿no? Que tiene nuestro país, bueno, les digo, había nieve. En todos esos lugares había nieve. Y si no, había heladas con una escarcha impresionante, ¿eh? Bueno, y parece ser que este año no escapamos a la regla, ¿eh? No sé qué temperatura hará en esa zona, pero bueno, en la zona donde está tapado con montañas debe ser zona de deshielo seguramente, ¿eh? Por eso dice en las rutas, dice cuidado, zona de deshielo, y tiene que ir muy, muy despacito, ¿no? Bueno, así que así estamos, ¿eh? En estos días que se nos presentan así, pero bueno, son días que tenemos que pasar, ya lo sabemos, ¿eh? Yo tengo un montón de ropa, tengo puesta acá un montón de ropa y tengo el aire acondicionado prendido acá en la radio, ¿eh? 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
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Ahora cuando me vaya a la escuela, ahí a Los Aromos me voy a enterar también, no creo que voy a llegar cuando la helada está levantando, Bueno, veremos. 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
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Bueno, todo listo para comenzar esta mañana de hoy, para que nos saquemos un poquito el frío, ¿sí? Nos calentemos un poquito en esta mañana de hoy con algo de mate calentito, de café calentito para esta mañana, que seguramente, si no tomó, a lo mejor sea el momento propicio para hacerlo, Bueno, vamos con cafecito, este tema, cafecito, no sé qué será, no me acuerdo si lo habré escuchado alguna vez, A ver, voy a tratar de buscarlo, a ver qué me dice. De Colombia. Así que debe ser algún ritmo colombiano, entonces, como para moverse, A los de Salta, que cantan Café la Humedad, este tema de Cacho Castaña. Mate Amargo y Matecito del Plata, Cuatro temas que tienen cosas calentitas, para hacernos perder el frío.

colombiano, entonces, como para moverse, ¿eh? A los de Salta, que cantan Café la Humedad, este tema de Cacho Castaña. Mate amargo y matecito del Plata, ¿eh? Cuatro temas que tienen cosas calentitas, ¿eh? Para hacernos perder el frío.

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4: 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Bueno, seguimos con este... lugares de Bien Argentina, que siempre está lindo escuchar para ver qué lugares nos gustaría conocer, Bueno, luego lo que nos la propuesta de Fantasía Visual y el Evangelio de cada día.
5: San Luis, las sierras, las quijadas. Creado en el año 1991 con el fin de proteger muestras representativas de la naturaleza del monte y Chaco Occidental, el Parque Sierra Las Quijadas conserva además yacimientos arqueológicos y paleontológicos de gran valor. Ubicado a 120 kilómetros de la ciudad de San Luis, constituye una de las grandes bellezas naturales de Argentina. Ingresando por el camino de acceso, se ven los vestigios de antiguas culturas indígenas, los hornillos, donde cocinaban sus alimentos y cerámicos. Seguramente se cruzará alguna mara o zorro gris que habitan los matorrales vecinos. Luego, de un serpenteante camino, se llega al máximo escenario natural del parque, el Potrero de la Aguada, labrado por los siglos, veremos farallones, acantilados, cornisas y terrazas en un hermoso color rojizo, apenas cubierto por la vegetación. En el fondo del potrero corre el curso de agua más importante del lugar, que lleva el nombre de Potrero de la Aguada. Su curso, que lleva agua solo en las épocas de lluvia, está totalmente cubierto por arenas y rocas. Desde el borde superior del anfiteatro natural se puede observar hacia el sur el Cerro Portillo, que con sus 1.200 metros es la máxima altura de la zona.
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6: Juan 20 del 24 al 29, Santo Tomás. Que aparece el término sobrenombre, te voy a compartir una técnica que me han enseñado y en algún momento me ha servido. Imagínate que alguien habla mal de vos, una persona que está encarnizada y habla todo el tiempo mal de ti a tus espaldas. Si vos los enfrentás, les estás validando su hablar, por lo que te recomiendo una disonancia cognitiva, así se la menciona, que es, empieza a hablar muy bien de él, a sus espaldas, o de ella, a sus espaldas, porque tarde o temprano le llegará. En el momento que le llegue que vos hablas muy bien de esa persona, no hay ningún daño que vos puedas hacer a esa persona superior al daño que se puede hacer a sí mismo esa persona, porque se dirá, qué mala persona que soy. Claro, he visto gente quebrarse por ello. Te lo recomiendo. Y el segundo punto es visto. No puede ser que todo te dé lo mismo. Por eso, si no deseas nada, es que no hay motivación. Tenés que motivarte, tenés que buscar cuáles son las cosas que te motivan. Mirá, cualquier brindis puede ser el último, así que aprende a valorar cada momento, mirémonos, porque puede ser que no nos veamos más. Hay momentos que tenemos que volver a trascender y debemos saber que todo se valora desde lo cotidiano. Por último, el dedo. La fe es lo que nos fortalece y es que por ello debemos caminar hacia la verdad. La fe ayuda a vivir y la vida con fe se la ve distinta. Esto es lo que decían los padres de la iglesia. Entiendo para creer. Y creo para entender. Te bendiga Dios Todopoderoso, Padre, Hijo y Espíritu Santo. Hasta el cielo no paramos y algo bueno está por venir.
7: Como un lamento lejano que exhala la antigua raza, solitaria, entristecida, en los parches de una caja solemne y conmovedora, suele llegar la vidala. Envuelta en un torbellino de melancólica causa, por su eterna comunión con las épocas pasadas.

Me fui a preparar unos matecitos, porque la verdad que me dieron ganas, esta musiquita me dio ganas de prepararme unos matecitos calentitos, ideal para sacar el frío de hoy, Y como yo les decía, en el teléfono tenemos menos 3 grados, O sea, significa 3 grados bajo cero, Decirlo parece que da más frío todavía, Bueno. Y vamos a tener que ir desarrollando un poquito y poniendo un poquito de música para que se nos pase un poco el frío. Seguramente con la música que puse, sobre todo al principio, ese que es de café, ritmo con charangos, con muy movidito, ha pasado seguramente un buen rato con la música, Y después, bueno, ese café, la humedad, que siempre también viene bien, y uno se imagina sentado, ¿no? En una vidriera, tomando café, mirando lo que pasa afuera, que quizás haya gente que corra para el trabajo, ¿no? Y que seguramente todo emponchado, con sus, sobre todo con sus guantes, con sus sombreros o sus gorros, eso me imagino que debe ser así, sobre todo en Capital, en la Ciudad Autónoma, ¿no? Donde la gente tiene que ir a sus oficinas o los lugares donde trabaja. Y bueno, ahí nos parece ser que no se siente tanto el frío, aunque a esta hora quizás sí, porque de la misma manera que se concentra el calorcito entre todos esos edificios, seguramente también a esta hora que todavía no le da bien el sol, se debe sentir el frío también que queda concentrado en esos edificios, ¿no? Bueno, después empieza a calentar un poquito el sol, si sigue el sol y la cosa cambia, ¿no? Y ahí, bueno, parece cuando llueve o cuando hace mucho frío, pareciera que no se siente tanto, ¿no? Pero bueno, sí se siente, La verdad que se siente bastante el frío y a mí que no me gusta, Bueno, siempre digo, hay que pasar esta parte del año, ¿no? Pero como vamos a desembocar en la parte más linda, ¿no? Que es la primavera, bueno, me consuelo con eso, Me consuelo con esa situación. Bueno, quiero mandarle un saludo muy grande, muy afectuoso a mi hermana, que ella sí es locutora nacional, ¿sí? Y bueno, ella sabe muy bien sobre este oficio, ¿sí? Y la verdad que a mí me parece que es la mejor locutora que tenemos, la que tenemos en Luján, y le tendría que decir, no sé si no está, ella debe estar a la altura de cualquier locutora, hablando de locutoras mujeres de nuestra Argentina, ¿sí? Y bueno, así que le mando un gran saludo a mi hermana, Bueno. Un día 3 de julio, un día como el de hoy, en 1938, nace Eleodoro Horacio Aguirre en la localidad de Campo Quijano, provincia de Salta, músico y compositor. En 1960, con tan solo 22 años de edad, le toca la difícil tarea de reemplazar a Alberto González Lobo en la fila de los cantores del Alba. Virtuoso en la guitarra y con una vena muy creativa en la composición, su función en el grupo fue clave. Era la segunda voz y la primera guitarra. Era el pintón del grupo, con una personalidad increíble para ejecutar una guitarra y una capacidad creadora de primera. Hizo dupla con poetas salteños de la talla de Hugo Alarcón, Teddy Fleitas, José Ríos, entre otros. Él decía que tenía la escuela de Gil, trío de los Panchos, para tocar la guitarra. Preparaba los temas, luego lo presentaba al conjunto para realizar los arreglos. Tenía el oficio de carpintero. En 1965, con el ingreso de Santiago Escobar reemplazando a Tutu Campos en el conjunto, Aguirre y Pantaleón empezaron a componer obras destacables. A Horacio Aguirre, Tutu Campos, Gilberto Vaca y Hugo Cabana Flores fueron declarados patrimonio salteño por la
comuna capitalina en el año 82. Entre sus obras, A mi dulce tucumana, A tu ternura mamá, América canta en Salta, Besos de carnaval, Campo Quijano mi pueblo, Carnaval salteño, Gilberto Vaca y tu campo, es el tema de ese Carnaval salteño, Carta para una novia, Chaya borracha, Contrapunto en bagualas, De guardia en carnaval, Destino de bagualero, El poema de las uvas, uy, qué lindo, el que toca nunca baila, este tema tan característico que yo digo, el que toca nunca baila, a veces esta regla se cae, ¿no? O se rompe, porque a veces los que tocan también bailan, o al revés. A veces pasa eso también, Bueno, parece ser que no son tantos los que lo hacen, pero sí muchos de ellos los hacen, Y bueno, vamos a comenzar con este tema en esta mañana de hoy, en esta mañana en que estamos homenajeando a los artistas, Y bueno, vamos a empezar con este tema, se lo vamos a dedicar a todos los intérpretes de nuestra música, Bueno. Empecemos entonces con los cantores del alba, con este tema, y vamos a tener más cantores del alba,

A ver, ahora sí, ahora se escucha. No sé qué pasaba, que no quería arrancar el... Debe ser el frío, Debe ser el frío que hace que no se pueda escuchar, Bueno, tengo otras efemérides que quería recordarle. Un día como el de hoy, 3 de julio de 1939, este micrófono me parece que necesita un matecito caliente, me parece, Nace Emilio Bocha Martínez Jr. en Córdoba, en Concordia, perdón, provincia de Entre Ríos, guitarrista, cantor y compositor, integrante fundador de los conjuntos Los Milagreros, junto a Hernán Figueroa Reyes, Coco del Franco Terrero, Guillermo Urien y Domingo Irala. Luego integraría el conjunto de Los Indios. En 1963 acompañó a Hernán Figueroa Reyes cuando este deja las filas de los Huancahuá e inicia su exitosa carrera como solista. En 1976 ingresó a los Huancahuá y en este conjunto comparte formación o compartió formación con Raúl Rolo Tomás o Tomás junto a alguien en el año junto a quien en el año 99 forma el dúo Socavón. Bueno, La Antojada es el tema que se registra con Ángel Alemán Mónico, solo registra ese tema en Sadaiek. Y bueno, ¿por qué no escuchar alguno de los temas? Por ejemplo, La Amanecida o Mujer, Niña y Amiga, que le gusta tanto a Lilo. Bueno, escuchemos esos temas.

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5: 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Hoy tendría que estar trabajando con guantes, ¿eh? La verdad, tengo las manos heladas. Igual estoy acá en un lugar donde está prendido el aire acondicionado, calentito. Así que, bueno, pero parece ser que hoy cuesta un poco más calefaccionar los lugares, ¿eh? Bueno, ¿qué va a ser? Bueno, igual estoy abrigada, estoy recontraabrigada, tengo una charina en el cuello, tengo camiseta, tengo un suéter, tengo una camperita reabrigada encima, ¿eh? Bueno, tengo también calzas debajo de los pantalones, así que estoy reabrigada, pero igual hace un frío bárbaro, un fresquete bárbaro, Bueno, pero para estos días también sabemos que podemos comprar alguno de estos cosméticos que tiene la línea de cosmética natural Arbel, porque a lo mejor nuestra piel se pone tersa, sí, se pone tirante. Hay que ayudarla un poquito, Y, por ejemplo, para hidratar nuestra piel. Y bueno, ¿qué puedo llegar a tener, La crema que contiene avena y trigo, que hidrata, protege, calma y alivia las pieles sensibles, Los beneficios de la avena para la piel, ¿Qué beneficios tiene la avena para la piel, A ver si ahora, si me pongo así por ahí, escuchen un poquito mejor, No me escuché tan bajito, A ver, voy a levantar un poco más el micrófono porque estoy notando de que mi voz sale media baja, Bueno, no sé qué le pasa. A lo mejor tiene frío la computadora en el día de hoy y la consola, Bueno, decía que para estos días, si hace mucha falta alguna crema para hidratar nuestra piel, Y tenemos la crema que tiene avena y contiene trigo también, que es esencial para las pieles sensibles, Hidrata, protege, calma y alivia las pieles sensibles. 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Bueno, vamos a seguir con este almacén de ramos generales, sí, y un ratito más, para dar las efemérides de el folclore, después seguimos con lo que tengo que decir, los comunicados, antes de irme a trabajar.

Mientras me tomo un matecito para, bueno, para calentar un poquito la garganta, ¿no? Y no está muy caliente, porque bueno, también pasa eso, que el mate uno lo tiene, el agua está caliente en el termo, pero cuando uno lo pone lo pasa al mate, parece que se enfría, rápidamente. Bueno, en un día como el de hoy, en las efemérides del chamamé, tengo que en 1934 nace en Santa Elena, Entre Ríos, Miguel Salazar Fernández, contrabajista, cantante, autor y compositor. En 1951 nace en El Dorado, Misiones, Luis Ángel Monzón, acordeonista y compositor. Así que vamos a escuchar por Luis Ángel Monzón, vamos a escuchar La Colonia y El Gateado. Dedicado para mi mamá también.

tamború. Y estábamos escuchando por Luis Ángel Monzón, que se lo dedicaba a mi mamá, La Colonia y El Gateado. Y ahora vamos para el lado, para este lado, escuchen.

0: Y mientras está doña Soledad, sí, les quiero decir que estamos en este momento recordando a nuestros compañeros de las dos orillas, Antonio Cito, que tenía una voz espectacular, Antonio, y así que también podemos saludarlo al cielo por este día del locutor. Y a Teresita Almeida, su compañera, que también complementó con Antonio, Bueno, y el que era un muy buen locutor era Alfredo Zitarrosa, que tenía su programa, también trabajó de locutor, y bueno, Numa Moraes, que también sé que él tiene su programa siempre, Bueno, pero vamos a escuchar a Alfredo Zitarrosa desde Tacuarembó, el disco Milonga del Cordobés, se lo vamos a dedicar a Teresita Almeida.
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Y le doy las gracias a los que se comunicaron conmigo, que me saludaron, por supuesto, con por este día del locutor. Igual yo no soy locutora, trato de estar aquí, conducir este programa como mejor me sale, ¿no? Le debo por ahí algunas técnicas que me ha enseñado mi hermana Rosa. Pero bueno, ustedes saben que ella es locutora nacional y que la verdad que le hace muy buen honor a su profesión, ¿no? Lo hace muy bien, la verdad, Bueno, un feliz día del locutor para ella, ¿sí? De la locutora. Y bueno, y muchísimas gracias a todos los que me saludaron, Gracias a Lilo porque le gustó el tema, el tema que...

Y le doy las gracias a los que se comunicaron conmigo, que me saludaron, por supuesto, con por este día del locutor. Igual yo no soy locutora, trato de estar aquí, conducir este programa como mejor me sale, ¿no?

0: Pero bueno, ustedes saben que ella es locutora nacional y que la verdad que le hace muy buen honor a su profesión, ¿no? Lo hace muy bien, la verdad, ¿eh? Bueno, un feliz día del locutor para ella, ¿sí? De la locutora. Y bueno, y muchísimas gracias a todos que, los que me saludaron, ¿eh? Gracias a Lilo porque le gustó el tema, ¿eh? El tema que no era la interpretación que a él le gusta, que le gusta por los tucutucu. Pero bueno, como hoy teníamos a los cantores del alba y teníamos esa interpretación, bueno, me pasó, o sea, lo pasé el tema porque me gustó, en realidad, mandar este tema interpretado, Eva, con la interpretación de los cantores del alba, Bueno, ¿qué más tengo que decirle? Gracias a los demás que se van comunicando, gracias Coco, porque este matecito que está revestido con los colores de Argentina, y dice, vamos a Argentina, ¿eh? Y sí, porque hoy se presenta la selección argentina, con Cabo Verde, ¿eh? Una curiosidad, de Cabo Verde era nuestro negrito Manuel, que nosotros decimos nuestro negrito Manuel, que se quedó con la Virgen, y él decía, soy de la Virgen nomás, Bueno, él era oriundo de Cabo Verde, Bueno, yo no voy a decir nada, le vamos a pedir a nadie. La selección ha demostrado con creces, lo que hace. Todo el mundo sabe que la selección juega muy bien, por los pases, ¿sí? Esas pequeñas delicias que ellos hacen, que hacen juego con la pelota realmente. Eso no se lo puede quitar nadie. Bueno, así que gane o pierda, y bueno, eso siempre va a pasar, si alguien hace un gol, lo puede hacer de media cancha, porque justo la pelota entró, y a veces es inatajable. ¿Qué hacer? Pero bueno, que todos queremos que gane, todos queremos que siga en el Mundial, Pero bueno, tampoco se puede estar ganando todos los Mundiales, Uno tiene su corazoncito, los colores de nuestra Argentina con la selección de fútbol, Parece ser que es la única que lleva nuestros colores y que nos llega al alma además, Bueno, parece ser eso, Gracias a mi prima que me manda feliz día para mí, para Coco desde Corrientes, Desde Riachuelo, Corrientes, Gracias Roxana, Gracias para vos, Y gracias por las bendiciones e igualmente, Bueno, también mi mamá, por supuesto, gracias. Beba, gracias también, Gracias a Estrella, que es la primera que nos saludó. No es la primera, es la segunda, porque la primera que nos saludó fue Noemí, Noemí que le gustó ayer, dice la imagen, ayer o antes de ayer, la imagen que yo puse de Julio, con ese fresquete y esa cara de frío. Bueno, hoy lo tenemos Julio tomando mate, Bueno, cosas que puedo hacer con la inteligencia artificial, ¿no? De pronto utilizo para hacer esas cosas, Yo por lo menos la utilizo de manera ingenua, ¿no? Bueno, esperemos que todos lo hagan así, Bueno, terrible la helada de hoy, y dice Estrella que te parece que tuviésemos Bariloche en la casa, Y sí, y la que debe tener como un Bariloche en la casa también es Amorina, que también está escuchando, se ha quedado una mañana de hoy, estaba escuchando, y debe tener realmente allí como Bariloche, ¿no? En los lugares más descampados se ve la helada. Acá también en mi casa se ve, solo que no se ve tanto, porque tiene partes que están edificadas, que no se ve tanto, pero también hay lugares donde la helada se ve perfectamente. Bueno, y además porque es inevitable casi no verla, con este día de hoy. Bueno, vamos a hacer las rotativas porque me tengo que ir. Vamos con ellas.
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1: 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Bueno, seguimos con estas efemérides y después con los comunicados.
3: Un día como hoy, 3 de julio, se conmemora el Día del Locutor. Un 3 de julio de 1943 se funda la Sociedad Argentina de Locutores. Además, en 1933 muere Hipólito Yrigoyen, a la edad de 80 años. Había nacido en la ciudad de Buenos Aires, en un hogar muy humilde, el 12 de julio de 1852.
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Unidas. Y desde la oficina funeraria de la Cooperativa Eléctrica recibimos todas las mañanas la información necrológica que nos anuncia el fallecimiento de Jorgelina Rolón, que falleció el día de ayer, 2 de julio, a la edad de 87 años, estaba domiciliada en Luján. Su velatorio en sala número 1, la inhumación de sus restos dentro de un ratito, 10:10, en el cementerio Parque Los Pinos. El fallecimiento de Marta Susana González, que falleció el día de ayer a la edad de 82 años, estaba domiciliada en Luján, sin velatorio, y la inhumación de su resto va a ser el día de hoy a las 11:10 en el cementerio Parque Los Pinos. El fallecimiento de Víctor Marcelo Ortega, que falleció el día de ayer a la edad de 90 años, estaba domiciliado en Luján. Su velatorio desde las 8 de la mañana en sala número 2 y la inhumación de sus restos a las 14:10 en el cementerio Parque Los Pinos. Este fue el informativo que recibimos desde el sector de la oficina funeraria y que, bueno, nosotros cumplimos en difundir para todas estas personas fallecidas, que sus restos descansen en paz, que brille para todos ellos la luz que no tiene fin, y para sus familiares y amigos que reciban el consuelo que solo Dios les puede dar. Y también nosotros les mandamos nuestro más sentido pésame desde aquí, desde la radio. La farmacia de Nevi, que está ubicada en Mitre 229, es una de las farmacias que está de turno. El teléfono de esta farmacia es el 23 23 43 31 17. También la farmacia Huarco, que está ubicada en Avenida España 904. El teléfono de la farmacia Huarco, 23 23 42 10 03. La farmacia Escaso, que está ubicada en Doctor Real 1013. El teléfono de la farmacia es el 23 23 42 23 36. Lástima que no ponen el número de celulares. Bueno, la farmacia Flandes en Jauregui, Avenida Flandes 599. El teléfono de la farmacia es el 487000. Bueno, también es un teléfono de línea. Bueno, ya están entonces informados acerca de este tipo de información, ¿no? Bueno. ¿Qué más se les iba a decir? Bueno, acá el teléfono dice no, la foto de San Rafael está así en Amigos de Bien Argentina. No sé si me la estaba pidiendo a mí en este día. Sí, está compartida el día anterior, cuando yo la vi ahí la compartí. Bueno, ¿qué dicen estas informaciones? La agenda de fin de semana, sobre todo, quiero decir, porque ya me tengo que ir. Actividades libres y gratuitas, dice Musicoteca Archivo Musical de Luján, el jueves 2, esto es el jueves, ya pasó. El sábado 4, de 14 a 18, en el Museo de Bellas Artes se recibirán discos en formato físico y se realizará un encuentro para evacuar dudas y charlar sobre el proyecto de la Musicoteca. Que se hizo ayer, una jornada, dice, de escucha de los discos de los artistas locales Nacho Castellón y Tute Echevarne, en el marco del proyecto cultural Musicoteca Archivo Musical de Luján, de los talleres culturales del municipio. Me parece buenísimo este proyecto. Luján Arte, el viernes 3, hoy a las 16, en el Café Plaza, que queda en Mariano Moreno 1070, se inaugura una nueva muestra donde se expondrán obras de Marta Braiota y Claudia Galecio. Habrá obras en venta. Por otro lado, el sábado 4 a las 16, en la Biblioteca Jean Lloré, se realizará el conversatorio El Arte en Palabras con Alejandro Boyn. Todas las voces, taller literario, el sábado 4 a las 15:30 en el Museo Udaondo Lezica y Torresuri, se llevará a cabo el tercer encuentro de Todas las Voces, un nuevo recorrido en el que dialogarán el patrimonio, la literatura y la memoria social de Luján. Esta nueva edición se titula Intereses en Juego, siglo XIX, Mujeres Federales y Unitarias, y estará a cargo de María Ángeles Arnaiz y Nora Pampín. Destinado al público general, el proyecto Todas las Voces busca promover la reflexión colectiva sobre la historia local desde perspectivas inclusivas y contemporáneas, fortaleciendo el vínculo entre comunidad y museo.
Eso entonces nos proponen, es el sábado 4 a las 15:30. Actividades aranceladas, Monet Inmersivo, ¿sí? En el Feliz de Amador, en el Teatro Trinidad Guevara Somos Música. Bueno, esto fue el jueves. Bueno, tenemos propuestas de escuelas, que ya las leí ayer. En el Teatro Walgon tenemos para el sábado 4 seminario intensivo de juegos teatrales, ¿sí? De 10 a 14 horas. Y otras propuestas más que están en el Teatro Walgon. Teatro El Galpón, el sábado 4 a las 20 y el domingo 5 a las 19, se presentará la obra Príncipe Azul, con Pablo Meyana y Juan Raviolo, con dirección de Liliana Moto. El valor de las entradas anticipadas es de 12.000 pesos y en puerta de 15.000. Los jubilados y alumnos del teatro tienen un 20% de descuento. Bueno, buenísimo, que le vaya muy bien a el hermano de mi amigo, de Pablo, estoy hablando de Pablo Meyana, el actor, pero bueno, mi amigo es Daniel. Club de Rock Fest, el sábado 4, domingo 5, en el Centro Cultural Doña Ana de Matos. Sí, se presentará el Club Rocksfest. El costo de la entrada es de 8.500 pesos. Bueno, eso es lo que les quería decir, sí, porque, bueno, ya me tengo que ir, Sí, antes de irme les voy a decir las efemérides de el tango que me quedaron. En 1982, un día como el de hoy, 3 de julio, falleció Rodolfo Miró, letrista. 1948, nació en Buenos Aires Ernesto Ariel, cantor. En 1944 nació en Buenos Aires, barrio de Villa Urquiza, Luis Cardey, cantor. En 1929 nació Adriana Montiel, cantante melódica, tanguera y folclórica. En 1913 nació Miguel Gregorio Zavala, bandoneonista y director. En 1905 nació en Rosario Enrique Cantore, violinista. Y en 1901 nació en Buenos Aires, en el barrio de Barracas, Enrique Poliet, bandoneonista. Bueno, y con esto ya me voy. 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Ahora sí, me voy cantando bajito y los dejo con la música del tango, como siempre presentada por nuestro compañero Héctor Rusi, que justo ahora me estoy mirando que no puse su música, Bueno, pero ahí va a ir presentado por la voz de él, Bueno, que tengan un excelente fin de semana, ojalá gane Argentina, Pero bueno, ¿qué va a ser? Tenemos que celebrar igual, ¿sí?
y esperemos que Dios nos siga bendiciendo. Bueno, vamos, me voy. Que tengan buen fin de semana.

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1: A solo 45 kilómetros de Villa Carlos Paz se encuentra el Parque Nacional Quebrada del Condorito, donde la Administración de Parques Nacionales posee la jurisdicción de 40.000 hectáreas. Allí habitan especies de flora y fauna propias de la región, que le otorgan al área un alto valor para la conservación del ambiente. Otra forma idónea de conocer

0: conocer el paisaje de las sierras cordobesas aledañas a Villa Carlos Paz es la de la excursión o safari, que consiste en transportar al pasajero en viejos camiones de guerra que lo conducen a lugares como los puentes colgantes, la trinchera verde y el Indio Bamba, cascadas de los Chorillos y el macizo de los Gigantes. Lugares desde los cuales se pueden realizar trekking de variada dificultad, mountain bike, exploración de cavernas subterráneas, avistaje de cóndores, travesías a caballo y otras actividades propias del lugar.
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2: Neuquén, el misterioso valle de los dinosaurios. El Valle de los Dinosaurios, un área comprendida por los ríos Neuquén y Limay, en el departamento Confluencia, es un gigantesco reservorio de las más diversas especies. En el Museo de El Chocón se encuentran los restos del Gigantosaurus carolini, el carnívoro más grande del mundo encontrado hasta el momento. Y en la costa del lago se conservan sus huellas. Se trata de uno de los dinosaurios carnívoros más grandes del planeta, ubicado en la Villa del Chocón. A otros tantos fósiles prehistóricos se suma un bosque petrificado de más de 100 millones de años compartido con la provincia de Río Negro. En el Museo Carmen Funes de Plaza Huíncul se

0: Exhiben los restos del argentinosaurios o enculensis, uno de los herbívoros de mayores dimensiones. En las proximidades de Rincón de los Sauces se hallaron los restos de un titanosaurio de 80 millones de años de antigüedad, el mejor conservado del mundo. Las comunidades mapuches mantienen su cultura y se expresan a través de una importante y variada producción de artesanías en madera, platería, cuero, alfarería, cerámica y tejidos en telar. En la ciudad de Neuquén, la Sala Municipal Emilio Zaraco expone a lo largo de todo el año obras de artistas de renombre regional, nacional e internacional.
1: Un día como hoy, 3 de julio, se conmemora el Día del Locutor. Un 3 de julio de 1943 se funda la Sociedad Argentina de Locutores. Además, en 1933 muere Hipólito Yrigoyen, a la edad de 80 años. Había nacido en la ciudad de Buenos Aires en un hogar muy humilde, el 12 de julio de 1852.
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Dice el Abañe E. Yaciretá es un puñal desangrando el agua grande, y en su socavón hemos perdido todos un estruendo de pájaros en fuga. Desordenan el exilio de los montes. Tupá los deja hacer y piensa si no es tiempo de soltar otro diluvio. Dice el suelo, me hallará descubierto cuando venga, desnudo de brosa, malherido, asestará sus punzones de mojadura sin reparo, entre tocones de una selva rota, los túmulos del agua prisionera auguran su revancha.

dice el cielo. La muerte acampa en el monte, desmigajando los cedros. Semillas trashumantes habitan los ojos de la noche. Los hombres han quebrado las fronteras. Como animales en destierro se amenazan, mientras los arados martirizan el despojo con sus vertederas calzadas en el suelo. La quemazón alcanza mis alturas con las alas extendidas en la sangre. Y yo aquí no solo soy testigo, mis voces en el aire ennegrecen una furia de tormentas. Arasí descansa sobre el agua, sus olores de madre pariendo nubarrones vitelinos. Sus humedades alimentan una selva perseguida, corriendo por bajos y fracturas. Apenas se acomoda entre las cuencas, amargándole remansos a la orilla, guareciéndose en un quiebre de maderas y pájaros deshechos entre guijarros que custodian los murmullos del río. Ciertas penas se ocultan en su vientre, quieren extirparle los ovarios, envenenar las napas, acaparar el envión de sus torrentes. Pudaropú hiere el aire en la noche, por las dudas, sin demoras. Afilo mi machete. Y dice Tupá: les di los dones de la vida, sabiduría, prudencia, templanza y los dobles filos de la libertad. Eligieron los cerrados caminos de la muerte, el egoísmo, la soberbia. Yo no tendría razón para ocuparme, salvo evitarles el camino hacia el suicidio. Beben de las fuentes que envenenan su avaricia. El agua de los ríos, las cuencas subterráneas, los lagos, la lluvia. Ya no me corresponde detenerlos, a menos que uno, solo uno, sostenga su fe en los hombres de la tierra. Esos guerreros de esperanzas mínimas, no les voy a dejar abandonados. A los otros les advierto que estoy pensando si no es tiempo de enviar otro diluvio.

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3: Chubut, Comodoro Rivadavia. A principios del siglo XX, un explorador al cual se le había encargado a que buscara agua para un flamante asentamiento poblacional, encontró un líquido al cual dio en llamar, en el telegrama que envió a Buenos Aires para comunicar su hallazgo, querosén. Este telegrama salió de lo que hoy es la ciudad de Comodoro Rivadavia. La provincia de Chubut es potencialmente una de las más ricas del país. Los recursos naturales que alberga en el subsuelo y los que esconden las aguas que bañan sus costas bastan para impulsar la economía provincial y mucho más. Estas condiciones se ven incrementadas por sus grandes posibilidades energéticas. Solo falta que Chubut se eche a andar.

Un día como hoy, 3 de julio, se conmemora el Día del Locutor. Un 3 de julio de 1943 se funda la Sociedad Argentina de Locutores. Además, en 1933 muere Hipólito Yrigoyen. A la edad de 80 años, había nacido en la ciudad de Buenos Aires en un hogar muy humilde, el 12 de julio de 1852.

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1: Misiones, Wanda y San Ignacio. Más allá de las maravillosas cataratas, Misiones posee muchas otras opciones de turismo que llenarán los sentidos. A 50 kilómetros de las cataratas, las minas de Wanda o Banda son un atractivo especial de la provincia, con kilómetros cuadrados de estribaciones rocosas en donde surgen de las entrañas de la tierra un mundo de color y brillo. Piedras semipreciosas que se abran al mundo como para demostrar que la verdadera belleza de Misiones está en su interior. En Wanda pueden conocerse los yacimientos más hermosos del país, con muchas actividades de turismo aventura. Para quedarse a 2 kilómetros de Wanda, el camping El Solar ofrece todas las comodidades en un paisaje enmarcado por las bonitas palmeras chachíes, atractivo de la región. San Ignacio Miní es un tramo de historia en el corazón de la provincia. Las ruinas de uno de los movimientos evangelizadores más enormes de la América Hispana se entremezclan con la frondosa selva misionera, hambrienta de poder y de espacio. San Ignacio es un remanso para comprender que con sus cosas buenas y malas, la historia ocurrió en alguna parte.
2: Un día como hoy, 3 de julio, se conmemora el Día del Locutor. Un 3 de julio de 1943 se funda la Sociedad Argentina de Locutores. 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A la edad de 80 años, había nacido en la ciudad de Buenos Aires en un hogar muy humilde, el 12 de julio de 1852.

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2: Escuchá, ¿le gustó la Neida? La Neida se canta todo y es un amor la Neida argentina. ¿Qué tenés tú?
3: Bueno, yo traje una jovencita, una cantora egresada de la Universidad Nacional de Cuyo, que es una de las universidades que tiene la carrera de música popular tan fuertemente en esa zona. Ella se llama Mariana Palomo, es de La Valle, de una zona cercana a la ciudad de Mendoza, y es como si fuera la discípula o la persona que en algún momento va a llevar el legado de la gran calandria prisionera, de la gran calandria a la que llaman a Juanita Vera, ¿no? Que esta gran cantona también la ballina, bueno, ella de alguna manera es como la maestra de Mariana Palomo. Mariana Palomo ha hecho su primer disco con arreglos muy hermosos y un repertorio muy comprometido. Así que he elegido de ella dos cosas de Cuyo en su voz para disfrutar con los oyentes, ya que ella es de esa zona y resiste de alguna manera cantando en su lugar de origen, más allá de que hace zambas hermosas y en su disco ha grabado algún tango también. Elegí dos tonadas, ¿no? Dos estilos totalmente diferentes en la composición, de cuatro grandes, ¿no? Porque primero elegí la tonada del Angelito.
2: Maravilloso
3: de tema
2: Tejada
3: de Tejada y Jorge Viña.
2: Y Jorge, maravilloso.
3: Un
2: tema hermosísimo.
3: Hermosísimo. Y después uno de los himnos dentro de las tonadas, que es Al Cimbrar de la Vida.
2: Totalmente.
3: De Félix Dardo Palorma. Los dos arreglos y los dos acompañamientos están hechos por la guitarra de Martín Castro, un gran violero también de Mendoza. Pero en la voz de Mariana, que es un cristal. Disfrutémoslo.

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3: Vamos a escuchar una canción que le pertenece a María Elena Walsh. Siempre es bueno escuchar la obra de María Elena, tanto para chicos que bueno, es archiconocida y que nos ha criado a muchos en la música, sino que escuchar la obra que ella tiene para los padres, para los adultos, ¿no? Vamos a escuchar esta canción que se llama Endecha Española, por esta cantora Marilyn Machado. E intérprete argentina que aborda con igual efectividad el repertorio folclórico, el tanguero y la canción ciudadana. Entonces Marilyn Machado nos canta Endecha Española.

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Y ahora vamos a escuchar a un artista que ha metido éxitos en otra época, junto al tema que grababa él y tema que grababa Carlos Torres Vila, eran éxitos seguros. Miguel Ángel Robles. Miguel Ángel Robles fue convocado para este disco para grabar una samba de que hizo Alberico Mancilla y la música de Pedro Fabini, ese integrante de Los Cinco del Norte que después formó Los de Siempre, autorazo de mil temas conocidos, entre otros, en La Oma, el himno a la samba Jesús María, bueno, tantos temas. Ya vamos a hablar de Pedro Fabini otro día. Pero ahora vamos a escuchar entonces a Miguel Ángel Robles, sí, de Alberico Mancilla y Pedro Fabini, Septiembre y Buenos Aires.

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1: Disco para grabar una samba de que hizo Alberico Mancilla y la música de Pedro Fabini, ese integrante de Los Cinco del Norte que después formó Los de Siempre, autorazo de mil temas conocidos, entre otros, en La Oma, el himno a la samba Jesús María, bueno, tantos temas. Ya vamos a hablar de Pedro Fabini otro día. Pero ahora vamos a escuchar entonces a Miguel Ángel Robles, sí, de Alberico Mancilla.

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1: Un día como hoy, 3 de julio, se conmemora el Día del Locutor. Un 3 de julio de 1943 se funda la Sociedad Argentina de Locutores. Además, en 1933 muere Hipólito Yrigoyen. A la edad de 80 años, había nacido en la ciudad de Buenos Aires en un hogar muy humilde, el 12 de julio de 1852.
2: Juan 20 del 24 al 29, Santo Tomás, que aparece el término sobrenombre. Te voy a compartir una técnica que me han enseñado y en algún momento me ha servido. Imagínate que alguien habla mal de vos, una persona que está encarnizada y habla todo el tiempo mal de ti a tus espaldas. Si vos los enfrentás, les estás validando su hablar, por lo que te recomiendo una disonancia cognitiva, así se la menciona, que es, empieza a hablar muy bien de él a sus espaldas, o de ella a sus espaldas. Porque tarde o temprano le llegará. En el momento que le llegue que vos hablas muy bien de esa persona, no hay ningún daño que vos puedas hacer a esa persona superior al daño que se puede hacer a sí mismo esa persona. Porque se dirá, qué mala persona que soy. Claro, he visto gente quebrarse por ello. Te lo recomiendo. Y el segundo punto es visto. No puede ser que todo te dé lo mismo. Por eso, si no deseas nada, es que no hay motivación. Tenés que motivarte, tenés que buscar cuáles son las cosas que te motivan. Mirá, cualquier brindis puede ser el último. Así que aprende a valorar cada momento. Mirémonos, porque puede ser que no nos veamos más. Hay momentos que tenemos que volver a trascender. Y debemos saber que todo se valora desde lo cotidiano. Por último, el dedo. La fe es lo que nos fortalece. Y es que por ello debemos caminar hacia la verdad. La fe ayuda a vivir y la vida con fe se la ve distinta. Esto es lo que decían los padres de la iglesia. Entiendo para creer y creo para entender. Te bendiga Dios Todopoderoso, Padre, Hijo y Espíritu Santo. Hasta el cielo no paramos y algo bueno está por venir. Que Dios te bendiga.
3: Del listado de santos que figuran en el santoral correspondiente al día de hoy, 3 de julio, sin duda alguna, el santo más relevante, más destacado de este elenco de santos y beatos es el apóstol Santo Tomás. Hoy, 3 de julio, celebramos la fiesta de Santo Tomás, uno de los 12 apóstoles de Cristo. Ustedes saben que en Roma hay una iglesia llamada la Iglesia de la Santa Cruz o de la Santa Croce. Es una iglesia que está bastante cerca de una basílica importante, una de las principales basílicas de Roma, la Basílica de San Juan de Letrán. Bueno, pero esta iglesia de la Santa Cruz conserva algunos elementos de la pasión de Cristo. Hace mucho en la antigüedad, en la época del emperador Constantino, en ese mismo lugar no había una iglesia, sino que estaba la casa de la mamá del emperador, Santa Elena. Ella vivía allí, luego se construyó en ese lugar una iglesia. Y Santa Elena, que era una mujer muy cristiana, muy piadosa y una santa, por eso la llamamos así, Santa Elena, hizo traer de Jerusalén, de Tierra Santa, algunas reliquias de la pasión de Cristo, algunos elementos de la pasión de Cristo, por ejemplo, unos fragmentos de la cruz del Señor, o por ejemplo también un pedazo de escalera, la misma escalera que subió Jesús en ese diálogo con Poncio Pilato en el pretorio y algunos otros elementos de la pasión del Señor. Bueno, estos elementos se conservan allí, en ese lugar. Y en la iglesia de la Santa Cruz hay un huesito del dedo índice, no recuerdo si la mano derecha o la mano izquierda, pero en un relicario, junto con otras reliquias de la pasión, unos clavos de la cruz, algunas espinas de la corona de espinas de Jesús, un pedazo de lenio de la cruz del Señor, un fragmento del cartel INRI, también se encuentra allí, uno de los lenios de la cruz del buen ladrón, también se encuentra allí. Bueno, pero también hay un hueso de un dedo índice, ahí, en ese mismo lugar, dentro de un relicario, por supuesto, detrás de un vidrio, para que la gente no lo toque. Llama la atención un huesito de un dedo de la mano. Bueno, cuenta la tradición que ese hueso de la mano, del dedo índice, es la reliquia o el hueso de lo que fue la mano del apóstol Santo Tomás, que hoy celebramos. Y ustedes se preguntarán qué tiene que ver un hueso de un dedo o una mano con la pasión de Cristo, puesto que en esa iglesia se conservan reliquias de la pasión del Señor. Bueno, y es que justamente cuando Jesús resucitó el mismo día de la Pascua, Cristo resucitado se apareció a los apóstoles. Estaban todos los apóstoles menos Santo Tomás. Cuando los apóstoles dijeron a Tomás: "Hemos visto al Señor resucitado", él no les creyó. Y dijo: "Si no veo la marca de los clavos en sus manos, si no meto la mano, mi mano, en las heridas de los clavos, no voy a creer, no lo creeré". Eso dijo Tomás. O sea, no le creyó a los amigos, no le creyó al resto de los apóstoles. Él pidió, exigió ver para creer, tocar para creer. Y Cristo, una semana después, se le apareció a Tomás y le reprochó la falta de fe, la incredulidad, y le dijo: "Tomás, vení, meté tus dedos en mi costado abierto, tus manos, tu mano en mi costado abierto, en las heridas de mi cuerpo", porque si bien el cuerpo de Jesús ya era un cuerpo glorioso, un cuerpo resucitado, sin embargo conservaba las marcas de la pasión, las cicatrices de la pasión, las marcas, las heridas de la pasión, porque era el mismo cuerpo de Jesús. Y allí Tomás, entonces, cuando metió el dedo en las heridas de la pasión de Jesús, cuando tocó a Jesús, recién tuvo fe, recién ahí creyó. Y es por eso que ese dedo que tocó o que penetró en el costado abierto de Jesús o en las heridas del Señor de los clavos, ese mismo dedo es el que, según la tradición, se encuentra en este relicario, en esta importante iglesia de Roma. La incredulidad, la falta de fe. Y así como Cristo reprochó a Tomás la falta de fe, también podría él reprocharnos a nosotros la falta de fe. La fe es la plena convicción de aquellas realidades que no podemos ver o tocar, pero que nos fueron enseñadas, que nos fueron reveladas por Cristo, aunque no las podamos ver. Verdades que nos fueron predicadas en la catequesis, a través de otras personas que nos han enseñado esas verdades que, aunque no podamos verlas, porque son invisibles, porque son divinas, porque son celestiales, porque son espirituales, aunque no podamos verlas, por la fe creemos. Empezamos a desconfiar o empezamos a dejar de tener fe cuando, por ejemplo, exigimos, como el apóstol Tomás, exigimos ver para creer. ¿Y cuánta gente en la actualidad vemos, oímos, que dicen: yo si no veo, no creo? Yo si no experimento, si no veo, si no toco, no creo. La misma incredulidad que tuvo el apóstol Tomás. O gente que dice, personas que dicen: yo si no lo siento, no creo. Si no lo siento, quiere decir que Cristo no está, o que Dios no existe, o que es toda una mentira. Y hacen depender la vida de la fe de los propios sentimientos, que bien sabemos, nuestros sentimientos suelen ser muchas veces una veleta, cambiantes, muy cambiantes. Un día estamos muy emocionados, con los sentimientos a flor de piel, otro día, por el contrario, estamos como sin sentimientos o sin esa sensibilidad a flor de piel, nos sentimos oscuros, nos sentimos apagados, y al día siguiente quizás nos sentimos de nuevo encendidos. Los sentimientos son muy cambiantes, con lo cual mal haríamos si hiciéramos depender nuestra relación con Dios, nuestra relación con Jesús, nuestra fe en su persona, de los propios sentimientos o emociones tan cambiantes. La incredulidad, sin embargo, de Tomás fue ocasión para que nosotros creamos, porque gracias a que él fue un incrédulo, Jesús se le apareció, Jesús le hizo tocar el propio cuerpo herido, gracias, y haciendo eso además, Jesús curó la herida de la incredulidad a través de las heridas del cuerpo de Jesús. Jesús curó la gran herida de la incredulidad del apóstol Tomás. Y haciendo eso también, el Señor cura nuestra propia incredulidad. Gracias al apóstol Tomás, podemos decir, en cierto modo, nosotros también creemos. Él tuvo que ver y tocar para creer. Eso es verdad. Pero esa aparición de Jesús a Tomás también ayuda a nuestra propia fe. Esa aparición de Jesús a Tomás es también una confirmación de la resurrección de Cristo para cada uno de nosotros. Por eso, como dice San Gregorio Magno, gracias a la incredulidad de Tomás, hoy nosotros podemos creer en Jesús resucitado. Una vez que Tomás tocó el cuerpo de Jesús, metió sus dedos en sus llagas, metió la mano en su costado abierto, en la herida del costado. Una vez que hizo eso, Tomás dijo: Señor mío y Dios mío. Con esa frase profunda de fe. Y Jesús le respondió: Tomás, ahora crees porque me viste. Felices aquellos que creen sin ver. Y ahí entramos todos nosotros, ¿no? Quienes no vemos a Cristo, no lo vemos, no lo palpamos como Tomás, pero sin embargo creemos en Él, en su palabra, en su persona, en su mensaje, en su vida, no porque lo veamos, sino porque otros nos han hablado de Él. Pidamos en este día del apóstol Santo Tomás, podamos nosotros tener fe, esa fe que luego sí tuvo Tomás, y de hecho luego fue un gran misionero de Cristo, un gran predicador de Cristo, incluso mártir del Señor. O sea que pasó de la incredulidad a una fe profunda que lo llevó al martirio. Pidamos para nosotros también mucha fe, una profunda fe, y no hacer depender nuestra convicción religiosa, nuestra fe, no hacerla depender de las emociones cambiantes del momento. Les doy la bendición de Dios, que es Padre, Hijo y Espíritu Santo. Amén. Apóstol Santo Tomás, ruega por nosotros.
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7: donde te encuentres y que la música te dé un momento de placer en el sentido de poder compartir distintos paisajes, aunque estés en el norte, aunque estés en el litoral, tomando un mate a la vera del río, poder compartir lo que siente, lo que piensa, por ejemplo, este trovador sureño. Él vive en el Chubut, es un gran amigo, se llama Nelson Ábalos, con B corta. Él es de una estirpe de trovadores de la zona cordillerana, donde cantan en el fogón del frío, ¿no? Ese fogón que los encuentra con la guitarra a compartir esta música que les pertenece. Nelson ha compuesto esta canción que vamos a escuchar ahora, que se llama A veces y entonces. Tiene un clima, tiene una música, una manera de interpretar la guitarra sureña. Así que vamos a escucharlo a ver qué les parece.

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Buenas noches, Nación Chamamecera, ¿cómo están todos? ¿Bien? Mejor así. 7 de julio, Día Nacional del Guitarrista. Saludamos a todos los guitarristas en su día, con afecto, con cariño, gratitud, gracias a este instrumento maravilloso y a la gente que lo ejecuta, que lo cultiva. Vamos a escuchar primero el kilómetro 11, justamente en las manos de un guitarrista, de Lucio Yanel. Luego vamos a escuchar a Rudy Flores y luego 4 obras completas de Coqui Marola, ¿eh? La Pulseada, vamos a escuchar el San Cosmeño, Casita de Santa Ana, entre otros. Y luego, en la parte final del programa, vamos a tener una entrevista, ¿eh? Y ahora enseguida nomás nuestro homenaje a Don Tilo Escobar en la voz de Julio Martínez Riera, el hijo de Blasito. Bueno, vamos con kilómetro 11, ¿le parece?

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1: En sus primeros años, Tarragorros contó con la participación de cantores como Adolfo Barbosa, Celestino Fernández y la cancionista Adriana Selva, quienes no alcanzaron a realizar grabaciones, honor que recayó en el cantor Justo Pastor Borda, de origen paraguayo, que grabó las primeras piezas cantadas del conjunto de Tarragorros. Entre ellas, esta inolvidable versión de un chamamé convertido en un clásico, Camino del Arenal, la autoría de Tarragorros y el gran Mario Millán Medina. En este registro de la Odeón del 21 de noviembre de 1955, usted va a apreciar que la melodía tiene sutiles diferencias a cómo se canta hoy en día este tema Camino del Arenal. Escúchelo.

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Gracias, Jorge Chamigo, por compartir esto con tu audiencia.

Bueno, escuchábamos El Galpón, la versión de Dominguito Espinosa, y nos vamos con otro de Dominguito Espinosa, el más conocido tal vez de los temas de él, Moviendo los Dedos, y en un ratito venimos ya con el homenaje a Tilo Escobar. ¿Le parece? Abrazo para usted y todo lo que estén escuchando.

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6: Hola, soy Julio Martínez Riera y estoy acá en Nación Chamamecera de la mano de Jorge Zuligoy, mi amigo. Y hoy queremos recordar al gran Tilo Escobar, a quien he conocido cuando yo tenía 10 años, estudiando bandoneón con mi viejo Blasito. Y lo que recuerdo era las preguntas que un hombre de 20 le hacía a un pibito de 10. Y yo, enfrente había una cancha, jugaban a la pelota ahí, en los partidos. Mi viejo me decía, la escala cromática, pirulín. Porque mi apelativo es pirulo, y todos me dicen pirulín. Entonces él salía afuera a fumar su cigarrillo. Y me hacía preguntas que un muchachito de 20 le hace a un pibito de 10. Esas preguntas de inocentes, digamos, ¿no? Después yo estuve un año nomás estudiando bandoneón, no era lo mío. Y entonces mi viejo tenía mucho trabajo en aquel tiempo, recién comenzaba con su conjunto, después de la desvinculación de Ernesto Montiel, y me mandó con mi tío Gregorio, y habré estado un año también con mi tío Gregorio, y después no quise, quería jugar a la pelota yo. Y bueno, historias, y así conocí al Tilo Escobar. Pero nuestra amistad se agiganta luego.

Resulta que yo era el chofer de un lacito y tenía un Fiat 600. Entonces los bailes antes eran los sábados, las domas eran los domingos y los viernes también había bailes, el Fortín, me acuerdo. Y también televisión, radio. Por suerte tenía mucho trabajo en aquellos tiempos. Y yo iba con el Fiat 600 hasta la casa de mi viejo. Después de ahí subíamos en la Colorada y nos íbamos a los compromisos que tenía Blasito. El Tiro Escobar creo que estuvo 18 o 20 años aproximadamente.

Y después, cuando volvíamos a la madrugada, 5, 6 de la mañana, a veces las 3, las 7 de la mañana, nos íbamos a algún bolichito a comer algo. Me decía, vamos a comer algo, pirulín, me decía. Íbamos a un lugar ahí en Barraca. Siempre íbamos, tipo 6 de la mañana, más o menos. Y comíamos ahí, fuimos varias veces, fuimos. En la vuelta no teníamos plata, andábamos medio corto. Y el mozo le reconoció, y a mí también me conocía por verme pasar, porque yo trabajé como 20 años ahí en Barraca. Y nos sentábamos en una ventana que daba a la calle, y ahí el fitito, y adentro el acordeón. Entonces uno lo conoció y... ¡Oh, Tilo Escobar! Y bueno, ahí hablando, pim, pim, pim, bueno, y... El tema era que había que pagar. Entonces Tilo le dice al mozo, dice, si toco unos chamamecitos, ¿me hace una rebaja? Sí, maestro, le dijo el mozo. Me dice, Pirulín, anda, baja el acordeón. Y bajamos el acordeón del fitito y tocó ahí como 3-4 temas, tocó. Y esa es una anécdota que siempre me recuerdo, a veces cuando estamos con gente que me rodea y que estamos juntos. Hay muchas anécdotas, pero esa es una de las anécdotas.

Yo siempre digo también que somos hermanos, porque mi papá lo quería como un hijo. Y fue la mano derecha de Blasito. Como dice uno de mis hermanos, Blas, el 10 y Tilo era el 7. Claro, porque el 7 le tira al centro al 10. Y Tilo Escobar también fue el maestro de mi otro hermano, Ernesto Martínez Riera. Pero los dos, los gemelos, aprendieron mucho de Tilo Escobar. Su paciencia, su humildad, su respeto, porque es un tipo muy respetuoso. Y hoy ya descansa en paz, seguramente, junto al Todopoderoso, a Jesús, a su mamá María, sus padres, y por supuesto Blasito y todos los musiqueros que ya están en el reino celestial.

y con ese tema, no me aflojes, compañero, que es para todos los que quedamos en esta tierra, en este mundo terrenal. Y lo voy a evocar con esto, que es una letra de mi hija, Cecilia Martínez, el artista. El artista es el creador de la belleza, digno de admiración, de respeto, el cual conjunta al mismo tiempo símbolo, superficie, y ellos revisten su cuerpo entero de valor, porque en su interior poseen un océano profundo compuesto por millones de peces, cientos y cientos de colores, y por ser tan complejo y difícil el mundo de un artista, son muy pocos lo que pueden llegar a serlo. Tilo Escobar, el Eulogio, el Tilín, es uno de ellos, un artista, porque solamente los que tienen historia perduran en el tiempo. Hasta la vuelta, chamigo. Fíjate.

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1: Hola, ¿cómo está? Un programa más de Encuentro Música y Vibración. Y podemos decir, como volviendo para atrás, que no va a ser un programa más. Porque tenemos un invitado de esos músicos, poetas, juglares, que andan por ahí como...
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1: Hola, ¿cómo está? Un programa más de Encuentro, Música y Vibración. Y podemos decir, como volviendo para atrás, que no va a ser un programa más. Porque tenemos un invitado de esos músicos, poetas, juglares, que andan por ahí como revalorizando esa palabra que hemos perdido tal vez, que era la del compuestero. Un compositor que llevaba noticias de un pueblo a otro. En la antigua Roma, en la antigua Grecia y tal vez en la época medieval, eran cítaras y eran poemas románticos. Este cantor tiene una misión y la cumple llevando también esas noticias que debemos escuchar, que tienen que ver con la formación de las personas, desde lo intelectual, desde lo ideológico, con un alto contenido social. Nosotros lo conocemos por su apodo, por lo que le decimos siempre, cuando dice, che, ¿lo viste? Sí. Así que por ahí vamos a arrancar. Bienvenido a Chinchu Delgado.
2: Muchas gracias, Jorge. Gracias, amigo, por esta entrevista. Para mí es muy importante estar acá junto a usted y junto a toda la gente que sigue tus programas.
1: Si bien yo quería que vinieras, te puedo aclarar que son muchos más los otros que querían que vinieras también, porque siempre me decían, che, Chinchu, ¿no lo llevas a Chinchu? Tengo que traerlo, pero siempre pasaba alguna cosa. Pero es como todos, cuando tiene que suceder, sucede, ¿no? Nadie lo puede frenar. Estás hablando de tu trabajo y podemos decir que sos básicamente un compositor que canta sus cosas, ¿no? O un cantor que compone mucho.
2: Sí, sí, es cierto, que compongo y también le doy voces también a otros poetas musicalizando sus poesías. Uh-huh. Ese trabajo también he hecho. Porque eso al que compone, al creador, también lo enriquece. Sí. Porque a veces escribir uno, empecé escribiendo mis propias letras y musicalizándolas, pero después como que se va agotando un poco esas voces internas y uno tiene que, para enriquecer la manifestación artística, despojarse a veces del ego y aprender a compartir, ¿no? Mm. Con otros poetas, con otros amigos con quienes me han pasado sus letras y bueno, me tuvieron la confianza de que yo le ponga música. Y así seguimos aportando al cancionero del litoral humildemente desde la canción inédita. Ay, desde temas inéditos. Por supuesto que es muy difícil abrirse camino cuando uno crea las propias canciones, pero bueno, eso es el camino que uno elige también, ¿no?
1: Sí, aparte, yo no sé, es una opinión personal y sin polemizar con lo que vos decís, pero te muestro otra cara de la cosa. Yo creo que los que hoy son famosos y a los que nosotros por ahí nos gustaría empatarles algo, alguna vez les costó también. O sea, que alguna vez empezaron. Y, sí, sí, y bueno. ese ciclo hay que iniciarlo, porque si no, no se rompe nunca con esa tragedia de vamos a hacerlo porque es más famoso, digamos, ¿no? Cuando arrancaron Coco Marola y compañía, se tuvieron que venir a Buenos Aires porque en Corrientes no le daban pelota.
2: Exacto,
1: digamos, ¿no?
2: Así es.
1: O a Rosario. Así que, y los cantores, sobre todo, solistas que tienen un compromiso con lo que cantan, tampoco la tienen fácil.
2: No.
1: En un mundo que va como cuesta abajo, queriendo no escuchar alguna cosa que lo comprometa a hacer cambios por ahí, ¿no? Personales o intensificar algunas cuestiones.
2: Es una tarea difícil y titánica esta, la del canto popular, no es para cualquiera, ¿viste?
1: Sí. ¿Qué querés cantarnos como para iniciar este momento desde lo musical?
2: Y quiero cantarle a la gente de mi pueblo. Yo soy de Concepción, del Yaguareté Corá. Mi pueblito me eligió embajador cultural porque justamente le canté a sus personajes. Uno de estos es mi amigo don Daní Vallejos, un peón de estancia. Allá le decimos Mencho porque viene de mes, del peón que cobra mensual, ¿no? su plata. Y bueno, cuando éramos cachorros íbamos a los bailes y él siempre nos cuidaba. Y una vez yo le vi evitar una muerte cuando un paisano que estaba chupado sacó un puñal y quiso

0: lastimar a otro. Bueno, Don Taní salió de la oscuridad como una pantera y logró desarmarlo. Esa imagen me quedó vívida.
1: Como un héroe, ¿no?
0: Exactamente.
1: Es que lo es, digamos.
0: Exacto, pero... claro. No era de los cómics del Hombre Araña, que también en esa época ya leíamos, ¿viste? Lo pude ver con nuestra propia gente. Y ahí entonces, ya estando acá en Buenos Aires, un día se me presentó la imagen de él y nació este chamamé con letra y música que me pertenece.
1: A ver.
0: Por esos bailes de las orillas lo he visto entero jugarse el cuero, cuando sin duda entró a separar a dos paisanos que se pelearon, volteando a bravos como a novillos, y evitó la muerte en aquel lugar.

0: maravilloso relato, porque tenemos un público muy diverso y de muchos países nos ven, en muchos lugares de Latinoamérica. Te vamos a pedir que traduzcas la glosa del medio. Yo lo entendí, pero...
1: Sí, la glosa del medio es lo mismo que dije al principio.
0: Sí.
1: Me lo tradujo el querido Toy Duarte, un amigazo que ya está, descansa en la tierra sin mal, de Yaguareté Corá. Dice, ha hecho un baile orillero, pe. Sería por esos bailes de las orillas, ¿no es cierto? Lo vi, ¿no? A Taní Vallejos. Oñerairó dos paisanos que se pelearon en ese baile, dos paisanos. Y como un refusilo, ahora que está la tormenta, dice que salió de la... Es la metáfora que usa él, Toy Duarte, dice, en su traducción, ¿no? Usando castellano y guaraní, porque en Corrientes y en nuestra zona ahí hablamos en guarañol, el yopará,
0: yopará,
1: ¿no?
0: Claro.
1: Mezclando guaraní con español. Como un refusilo, era el chaucetaní, dice, sale como un refusilo y a uno de los contrarios lo tira como si fuera un novillo y le quita el puñal, dice la poesía.
0: Qué barato.
1: Evitando la muerte. Es hermoso y bueno.
0: Qué buen relato, porque es como una ópera de 3 minutos. Es una historia muy bien resumida. Eso es lo que yo admiro de los que escriben bien, que en 3 minutos te cuentan toda una historia. Y te puede quedar el final abierto o no, pero está resuelto, digamos, ¿no? No es que te dice, bueno, mirá, más o menos era así, pero no me acuerdo, no, es así. Y otra cosa que me produjo escucharte es como que maduró todo ese tiempo de tu tránsito, de ese momento hasta que lo compusiste, ¿no? Es como que inclusive hasta por ahí inconscientemente fueron sumándose historias y cosas que te ayudaron a relatarlo después, ¿no? Eso que se llama experiencia, no sé cómo...
1: Eso solíamos hablar con Milcíades Aguilar cuando visitábamos la Casa de Corrientes en aquel tiempo, que el desarraigo es muy doloroso, ¿viste? Es desgarrador y es como un tren que te... Buenos Aires es un lugar cosmopolita que es como un tren que te pasa por arriba, ¿viste? Sí. Te deja medio tambaleando ese choque,
0: ¿no? La identidad se...
1: Claro, porque uno viene de una región pequeña. Yo me crié en medio de los esteros, arena, la iglesia ahí, la parroquia, un pueblo típicamente español, ¿no? Guaraní español.
0: Y de lo más antiguo.
1: Jesuítico, sí, antiguo, de 300 años.
0: Y que vamos a decir una cosa, sin tanta prensa y sin tanto marketing, Concepción es un pueblo referente para muchos. Es para todo Corrientes, ¿no? Porque también vamos a agregar que para un correntino no es lo mismo. Vos le decís, ¿vos sos de Corrientes? No, no, yo soy de Concepción, te dice el tipo.
1: Sí, sí.
0: Es de la provincia de Corrientes, está bien, pero el de Curuzú no te digo nada, ¿no?
1: Sí.
0: O el de Goya te dice, no, no, yo soy de Goya, te dice como si fuera, claro, otro país directamente.
1: Sí,
0: ¿no?
1: Sí. Esos localismos que hay allá,
0: pero son
1: acá
0: maravillosos, sí, aparte, lindo, son folclóricos. Sí. Aparte suma esto de la identidad, porque la verdad, vos no te parecés nada a un santarroseño o a uno de Cacatí, a un sanmigueleño, no te parecés nada, tienen una identidad. No es un invento, sí, del ego o de esa cosa que, por ahí, del chauvinismo, sino es sincero.
1: Es la impronta que te, sí, dan el paisaje. Y bueno, te decía que estas cosas nos brotaron a nosotros con... Lamentablemente con el desarraigo, el destierro, ahí surgió la poesía. Yo era incapaz de hilar un verso estando allá en mi pueblo.
0: Y como dice Teresa...
1: Cuando me fui, como que algo me pasó, ¿viste?
0: Teresa estuvo hace poco acá, ¿no? Y hablábamos de eso y decía... Pues yo le remitía esa poesía maravillosa que dice, mezclando buen castellano con algo de guaraní, que es lo que vos estás haciendo. Esto fue lo que ella dijo y yo lo voy a repetir. De alguna manera, contando tu historia y con la autenticidad y la originalidad que tiene la obra, estás hablando por muchos. Bueno, se nos terminó este bloque. Volvemos un minutito, caliente el agua, que ya volvemos con este enorme poeta y cantor.
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1: Pasado ya el medio siglo, pegó la vuelta al paisano. Rodó sus mejores años por la selva de cemento, peleando madrugadas en busca de su sustento, y la decencia en la mano con eso ha vuelto al pago y está feliz en su hogar tomando su caña brava, porque temprano mañana de nuevo quiere empezar.

0: Bueno, la canción lo dice, me encantó, aparte, la canción lo dice todo, pero la referencia es un hombre de Corrientes que vive en el conurbano bonaerense, ¿no? Esa tarea permanente y diaria de viajar 4 horas, levantarse antes que los tamberos y llegar a casa más tarde que ellos, todos los días, ¿no?
1: Es cierto, así es.
0: Y sin perder la identidad todo ese tiempo, ¿no? Y aparte el título del tema, porque una vez hablando con Facundo Cabral me decía, ¿qué necesita un hombre para hacer una fiesta? Y le digo, no sé, le digo, bebida. Dice, la fiesta, me dice, es una sensación. Vos podés venir viajando en un colectivo y sentir que estás en una... Y hay momentos que es cierto, ¿viste? Vos te levantás sonriendo y decís, ¿qué será? No me enteré de qué me estoy sonriendo. Pero algo me produjo alegría y ni me enteré de que estás de fiesta. Este hombre estaba de fiesta en el patio.
1: Así es una hermosa letra del poeta itateño don Román Blanco, con quien me une una gran amistad y con quien tuvimos la posibilidad de grabar 2 discos. Uno se llama Canto a Itatí y el otro se llama Arraigo. Porque bueno, Arraigo...
0: Este es de Arraigo.
1: Este es de Arraigo porque quisimos sacar, valga la redundancia, desterrar la palabra desarraigo. Porque una vez escuché un escritor que dijo que... lo escuché a Troilo que decía... Alguien dijo que yo me fui de mi barrio, pero ¿cuándo? ¿No? Entonces yo, a mí me cayó la ficha y digo, no, ya basta de andar rasgándonos las vestiduras de que somos desarraigados. Sí. No, estamos arraigados porque nuestra alma, nuestro espíritu, nuestra esencia cabalga por esos lugares, aunque uno no esté físicamente, ¿no? Y bueno, dice, bueno, la música tratamos de sostener.
0: Salvador, ¿no? Viste que hizo esa canción, porque cada vez que venía acá alguna bailanta, algún encuentro, algún teatro, se encontraba con algún paisano allá, ¿viste? Y le decía, yo voy a volver, ¿viste? Me voy a volver a Murucuyá, en cualquier momento estoy juntando gana y plata para irme y qué sé yo, ¿no? Y ese regreso pasa por 2 lugares, yo creo que ahí sí el desarraigo es tremendo. La palabra, cuando volvés y ya no están aquellos. Que, ¿viste? Cuando nosotros ya nos estamos poniendo grandes, vos sos muy joven, pero cuando uno se va poniendo grande, uno ya tiene temor de preguntar por fulano, ¿viste? Y bueno, después de la pandemia incluso fue peor, ¿no? Sí, uno sí, vuelve al pueblo y espera que le cuenten, ¿viste? Cuando no nos lo nombran tanto, después en confianza a tu mamá o a tu sobrehermana le preguntás, pero es un tema ese también.
1: Esa, ¿no?, es la verdadera nostalgia. El verdadero tesoro, vos hablaste del interior. La nostalgia, yo creo, que está dentro nuestro, de nuestro corazón, que son los rostros que ya no están. Nuestras viejas maestras de ayer, nuestros vecinos, nuestra gente, que está acá, lo guardamos como un tesoro. Porque yo una vuelta escribí algo que dice, la nube es potrillo blanco, galopa en el firmamento. Mi infancia va buscando el horizonte de un tiempo, de mandarina y naranja, de sandía fresca y juegos, la siesta olía a guayabas, tesoros que llevo adentro. Pues ya no está eso. No está. Vos te vas allá y...
0: Claro, incluso los lugares que eran ideales, una tapera.
1: Porque... Exacto, uno se siente extraño en su propio lugar, ¿viste? Y eso creo que es lo más duro que le puede pasar a alguien que añora el pago, pero cuando se va ya no está esa gente. Ese es el verdadero desarraigo que decimos.
0: Bueno, y capaz que pasa por acá también, pero como es tan grande esto, no nos enteramos incluso, ¿no? Porque en el pueblo nos conocemos todos. Porque, bueno, ahora ya no, por ejemplo, vos te vas y hay un montón de cara que decís, ¿este quién es? Porque ese, antes uno salía del pueblo, se quedaba la gente, estaban las mismas familias tradicionales, los Ojeda, bueno, los Ojeda, ¿no? De paso, ya que estamos hablando de familias tradicionales, grandes cantores, qué sé yo, tenemos que decir que de Concepción salieron grandes músicos, ¿no? Grandes artistas.
1: Sublimes, ¿no? Don Osvaldo Sosa Cordero, allá arriba, ¿no?
0: Sí, sí, ¿no? Sí. Tipo que admiramos y respetamos y seguimos, ¿no? Hasta Gardel cantó sus obras, así que más o menos anduvo el hombre, ¿no?
1: El poeta Madariaga, doña Marilí Morales Segovia.
0: El Bocha Portillo, el gran cantor
1: de cantores, el Bocha Portillo, sí, señor. Y don Pedrito Montenegro, acordeonista de Caída Arroyo, que significa montes y arroyos. Es la verdad que ahí hay un legado muy grande, ¿viste?
0: Y lo te decía esto de las referencias, porque por ejemplo tenemos amigos en común como el Dolfi Sosa. El Dolfi quiere y admira a Concepción, y él es de Santa Rosa, pero cuando vos le hablás, bueno, Dominguito Espinosa, esa gente te hablaba de Concepción con veneración. Dominguito.
1: Siempre lo veía en la parada, en la terminal de Saladas, la vieja terminal, él tenía un kiosquito y siempre se paraba ahí y todo. Abrían la ventana del colectivo para saludarle. Dominguito, Dominguito. Era muy querido por la gente.
0: Sí, un fenómeno.
1: Es cierto lo que decís vos con respecto a que eso, esa nostalgia también puede pasar acá. Aquel portón antiguo, los árboles que antes había acá en este barrio, ponerle algún viejito cuando sale afuera, mira y ya no ve y ve rascacielo todo, asfalto, todo tecnologizado. Y eso también, sin irte de un lugar, yo creo que también uno extraña lo que era antes, lo antiguo, ¿no? Cuando vos tenías más espacio, cuando podías salir a jugar a la pelota, cuando podías estar bajo la sombra de un árbol, ¿viste?
0: Vos sabés que una vez estábamos así, me permito estas cosas personales, pero porque estamos hablando entre colegas y pares, digamos, y amigos. Una vez hablando con el polaco Goyeneche, había un bandoneonista que no voy a nombrar, porque encima fue una pelea después, pero una discusión. Muy linda, pero el bandoneonista dijo, el tango está en decadencia. Yo pensé que el polaco se iba a enojar. Y digo, el polaco no le decía nada, yo quería buscar roña, ¿viste? Era más joven, yo quería que pelee. Claro. Y el polaco dice, tiene razón. Cuando dejaron de hacer casas bajas y dejaron de usar adoquines, el tango empezó a morir.
1: Ahí está.
0: O sea, imagínate que el farolito de la calle donde nací ahora es un LED.
1: Exacto.
0: ¿No? El del tango es otra cosa, el tango fue un
1: edificio
0: fuera otro lado.
1: Gigantesco.
0: Sin embargo, yo escucho Volver. Y aunque sea en mi corazón y en mi conciencia, sigue siendo válido. Primero por lo maravilloso de la poesía y de la música. Después por los maravillosos intérpretes que ha tenido esa obra. Y por último porque creo que alguna vez vamos a volver ahí, porque es todo cíclico, ¿viste? ¿Qué hacemos nosotros cuando se corta la luz? Se termina la MP3, se termina la compu, se agarramos la guitarrita con cuerda de nylon, con caja y nos ponemos a cantar. Y se termina lo tecnológico, ¿no? Somos
1: siempre se
0: electrodependientes.
1: Vuelve. Sí.
0: Bueno, vos decís que sos nacido en Concepción.
1: No, te explico. Yo nací en Paso de los Libres. Porque mi mamá era de Concepción, mi papá era formoseño, hijo de paraguayos. Y lo habían trasladado a Paso de los Libres, entonces yo nací justo ahí, en a orillas del río Uruguay. Y a los 2 años mamá me llevó de nuevo a su pueblo. Y ahí yo me hice concepcionista, ¿viste?
0: Bueno.
1: Así fue. Pero toda mi raíz, yo conocí a todos, a mis abuelos, a mis bisabuelos.
0: Qué bueno eso.
1: En Concepción, del tronco materno, ¿no? Toda esa gente. Sí. Entonces, como que eso es
0: bueno, ¿viste?
1: Muy
0: que
1: fuerte,
0: algo,
1: ¿viste?
0: Algo de Jaureche tenían, tipo, el Paso de los Libres.
1: Sí.
0: Bueno, ahora volvemos sí, un minutito con el Chincho Delgado, que está teniendo esta charla maravillosa. Ahí está.
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0: ¿Cómo la está pasando? A esta altura del programa siempre preguntamos eso. Estamos tranquilos y contentos de que seguro que la está pasando bien. ¿Por qué? Estamos conversando como en ese patio de fiesta, o en Itatí, o en Concepción, o en algún lugar de Sauce de Corrientes. Eso tiene el valor de los poetas, de los cantores, que nos llevan y nos traen cosas, y nos llevan a lugares y nos traen lugares, sin movernos de casa, sin movernos del espacio físico, pero sí viaja nuestra mente, nuestro espíritu a ese lugar, y compartimos esa alegría o tal vez esa angustia que nos transmite esa canción. 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Hablamos del poeta, del cantor, y me permito una pequeña reflexión. Venís a hacer un trabajo. Hay otro cantor de Formosa, Gauna. Flavio Gauna.
1: Sí, un amigazo, sí, Flavio. Sí.
0: Y los dos hacen como esta cosa de tomar la posta como de Cito Segovia, como la de esos cantores como Mieres.
1: Como Marito Bofill.
0: Como Mario mismo.
1: Sí.
0: Con un compromiso, tal vez, antes, viste, era como que había una grieta entre los que le cantaban al paisaje, otros que le cantaban al amor y otros que cantaban lo social. Y ustedes han logrado que eso sea una sola cosa, porque ninguno de esos se podría hacer sin amor también, ¿no es cierto?
1: Exacto, sí, sí, por supuesto. Es muy buena la comparación. Yo te cuento una anécdota. En el año 1985, la fundación, fuimos con mi mamá a Corrientes Capital, hicimos 200 kilómetros desde Concepción. Corrientes cumplía 400 años de su fundación, y ese día yo era un adolescente de 12, 13 años, y ese día lo vi a Cito Segovia cantando en un escenario, no me acuerdo si era el anfiteatro, y lo vi de traje blanco como un ángel del chamamé, con su zapato blanco, pantalón blanco, y yo dije,
0: ese,
1: como ese me gustaría cantar algún día chamamé.
0: Y
1: yo era así, ¿viste? Era chico y apenas sabía tocar la guitarra, ni tocaba la guitarra en aquel momento. Y otra cosa que me pasó, también por razones laborales viví con mi papá en San Miguel, Corrientes. Y más chico, cuando tenía 10 años, vi a los de Imaguaré también. Tuve la posibilidad de verlos en vivo.
0: Eran la época de Bruno Mendoza.
1: Eran los Beatles, no, antes.
0: Ah, con el gringo.
1: Sí, con el gringo, con Mitchell, con Joaquín, con Tito. Y con, en primera guitarra, Sacú.
0: Juan Sacú
1: y,
0: y Julio Cáceres.
1: Julio Cáceres, de Saquito, jovencito.
0: No, ellos vinieron a cambiar todo,
1: Claro, yo cuando los vi dije, no puede ser. Fue, como dicen hoy los pibes, una patada en la cabeza, los pibes.
0: Sí, claro, claro, sí, claro. Me voló la gorra.
1: Claro, sí.
0: Y vos sabés que hablamos con...
1: Eso.
0: Yo le dije una
1: tenía
0: vez...
1: 10 años,
0: A Julián le dije
1: percibir
0: eso,
1: ¿no?
0: Que traspasó todas las generaciones, fue transversal lo de la obra de Julián en la voz de Imaguaré y con ese sonido, porque además lograron algo que la gente hasta ese momento se miraba a los pies porque bailaba nomás.
1: Exacto.
0: Y pasó a ser un arte escénico y una cosa de presencia del artista, por eso lo de la pilcha, por eso lo del sonido. Eran 5 jinetes, ¿viste?
1: Sí, sí, sí.
0: Los tipos eran
1: tan jóvenes, tan puros aparte,
0: sí,
1: en su hacer, y la gente dejaba de bailar y todos nos agolpábamos en el escenario a escucharlos como hipnotizados. Era ese sonido de Tito, ¿no? Y del gringo.
0: Sí,
1: era
0: sí.
1: Maravilloso.
0: Era todo bueno.
1: Sí, sí.
0: Era todo bueno porque el zurdo cantaba fantástico también.
1: Sí,
0: una voz que te envolvía, que te seducía, ¿no? Porque no gritaba. Y a ver, para el que no tiene referencias, lograron poner en un escenario seguramente dos íconos que eran Montiel y Saco en el gringo. Lograron poner en el escenario La Palabra, que hasta ese momento estaba como medio jugaba de visitante, uh-huh, porque era solo las glosas de los chamamés más tarragoceros por ahí.
1: Sí.
0: Lograron poner en el escenario un sonido de conjunto.
1: Exacto.
0: Y la poesía y la música elevadísima de Julián y de Tito, ¿no?
1: ¿Qué? Y al Taita Coco, porque también le cantaron al amor, ¿no?
0: Tal cual.
1: Esos,
0: sí.
1: Él decía
0: ¿qué tienen tus ojos, padre?
1: Esas vertientes, ¿no?
0: De nuestra... Qué lindo. Estaba todo
1: bueno,
0: ahí.
1: Esa gente es la que nos marcaron a nosotros en aquel tiempo, en la década del 80. Fuimos privilegiados nosotros, de tener esos artistas.
0: Sí. Y algunos se lamentaban de la decisión, digamos, la división que hubo entre Reencuentro y Maguaré. Para mí fue ganar, porque en vez de tener un grupo maravilloso, teníamos dos, ¿no? Reencuentro e Imaguaré, que también la formación de Imaguaré esa fue para mí tremenda.
1: Sí, tremenda.
0: ¿No? Sacú, Fabio bonito, y Bruno.
1: Sí, ¿no? Tremenda.
0: Bueno, cantanos algo.
1: Bueno, voy a cantar este chamamé de mi disco Yaguareté Corá Purajé y Corazón de Liberá.
0: Porque no sabe, Purajé es canto, ¿no?
1: Claro. Eso. Yaguareté Corá Purajé significa canto a Concepción. El nombre guaraní de mi pueblo es Yaguareté Corá, que significa corral de tigres. Con el tiempo le pusieron Concepción por la Inmaculada Concepción de la Virgen María, y con el tiempo, con sabiduría, le agregaron
0: Concepción
1: de vuelta
0: del Yaguareté Corá.
1: Exacto, fantástico. Del Yaguareté Corá. Concepción del corral de tigres serían. Bueno, hay un héroe ahí, un héroe niño, Pedrito Ríos, que acompañó a Belgrano en su campaña al Paraguay. Y yo le canté a él, entonces, como te dije, el pueblo se conmovió ante esta canción, que la grabé con mis hijos cuando Marquitos tenía 14 y Julián tenía 10, dos muchachitos, y ellos recitaron, porque este era un niño que fallece, que recibe una descarga en la batalla de Tacuarí, frente al río ahí en Paraguay, y habla de eso un poco, y habla también de nosotros, de los provincianos, que como Pedrito Ríos nos fuimos de nuestro lugar buscando un futuro mejor.
0: Encima su arma era un tambor, ¿no?
1: Así es.
0: Ni siquiera era un fusil, ¿no?
4: 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Pedrito Ríos, el tambor de Tacuarí, fue alistado al contingente.

Corrientes hasta Tacuarí, Paraguay, la infancia es un continente latiendo en un solo pulso al ritmo de su tambor para que sueñen los niños con un pueblo sin dolor. Entre tanta incertidumbre, tristeza en su corazón, se despidió para siempre de su pueblo Concepción. Su alma tierna de pequeño se hizo fuerte en el marchar, refugiando

0: Lo maravilloso del arte es que puede poner una cosa trágica en palabras que por lo menos suenan menos dolorosas y son más digeribles y nos ayudan también a interpretar un poquito la historia, ¿no?
1: Así es.
0: Valoro mucho una cosa que hiciste una vez, que lo vi, fui un... No fui protagonista, sino que fui un... Estuve ahí, ¿no? Testigo. Estábamos en Corrientes en un congreso sobre chamamé y fue un expositor muy citadino y tomó casi en burla eso de la nación chamamecera. Y te paraste y le pediste que sea más respetuoso con nuestras cosas porque se estaba burlando, diciendo a ver si necesitamos pasaporte para entrar acá, si necesitamos un himno propio.
1: Me acuerdo, sí.
0: Que no vale la pena el nombre del hombre, pero me encantó eso. Porque admiré mucho eso de vos y lo agradezco porque a mí me pasa habitualmente que me quedo medio solo con esas cosas, ¿no?
1: Fue el primer congreso de chamamé que se hacía en el hotel ese, Cambacuá, aquella vuelta que fuimos.
0: Mucho.
1: Ahí lo conocí a Pocho Roche, por ejemplo.
0: Claro, ese día estaban todos, ¿no? Estaba
1: sí.
0: Piñeiro, estaba Pocho.
1: Estaban todos, sí, sí.
0: Carlos Ubaldo Maciel, todos esos tipos que uno miraba de lejos y después terminaron siendo amigos todos. Estaba un gran trabajador también de esto, que se fueron yendo despacito, ¿no? Ciprián Hernández, toda esa gente.
1: Don Ciprián. Qué tipo entrañable.
0: Sí.
1: Qué barbaridad. Son tipos que te tocan el corazón.
0: Y dejaron una obra. Yo de Ciprián me quedé con una cosa que me mueve últimamente, que eso que del chamamé no es chacota, ¿viste? Hay que escuchar más a esos tipos, hay que promover más lo que dicen. Y así hubo otros...
1: Sobre todo hay que respetar el género que uno hace. No solamente el chamamé, cualquier género musical que vos hagas...
0: Sobre todo si es folclórico,
1: que,
0: ¿no? Porque
1: sí,
0: es
1: o el folclore o, bueno, hispanoamericano, ¿no? Uno tiene que... cada especie musical tiene una estructura, una forma, ¿no? De hacer, sí, sí. Entonces vos,
0: y una esencia,
1: y una esencia de, que es un legado antiguo de pueblos, como decía el País Julián, una mezcla de sangre y ríos torrenciales que vienen de lejos, ¿no?
0: ¿De qué
1: y
0: pueblo es, incendiado
1: claro,
0: viene tu sortilegio?
1: Eso nomás lo que uno tiene que tener siempre presente para poder lo invitamos a cualquiera, ¿no? que venga y que si quieres estudiar el chamamé, aprender y tocar, pero tiene que estudiarlo, no hay que subestimarlo. A ningún género hay que subestimarlo.
0: No podíamos terminar mejor el bloque que de esta manera, ¿eh? Ya venimos.
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0: En este programa no solo difundimos cultura, sino que también le estamos dando herramientas a ese que tiene que ir a pelear una postura con la hija del patrón. Con esta canción, ¿quién te dice que nos acomoda un poco la calcha, no?
1: Así se llama el chamamé, la hija del patrón, de un querido poeta de Santa Rosa, ahí en los pagos de Adolfi Sosa, de Teco Gallardo, de sus queridos amigos. Él se llama Chacho Marandosca. Es su seudónimo, porque dice que a su papá, que era Mencho, le llamaban así y él se quiere llamar así.
0: Está bien.
1: Así que le mando un abrazo a la hija del patrón, que plantea justamente lo que ahora ya no sucede tanto, pero había una diferencia social, me acuerdo yo, entre el Mencho y la gente del pueblo.
0: En algunos lugares se ha acentuado también.
1: En Concepción, me acuerdo, los bailes sociales, tenías que ir de saco y corbata el día de elegante la fiesta patronal, elegante sport. Y el Mencho iba vestido también, pero a su manera, elegante,
0: cala, pero
1: pañuelo, camisa, pero no le dejaban entrar porque iba vestido de peón rural, de gaucho.
0: Puestero.
1: Entonces eso, había una diferencia de clase y yo le escuchaba a mi abuela, eso decía, esos orilleros, esas chinas. Así, viste, como que había una cierta discriminación hacia la periferia. Y por ahí perdura. Entonces, la hija del patrón plantea esa diferencia social del menchito que se enamora. Seguramente vino de vacaciones de la ciudad, la chica rubia, la hija del patrón, hermosa. Y capaz que él fue un guía, ¿no? Medio que se enamoró de ella, pero es claro, un amor sí. Imposible.
0: Yo conozco un caso cercano de un amigo mío de Iñaki que nos decía a nosotros, estoy enamoradísimo, pero no va a ser. Ella también me quiere, dice, pero nosotros no estamos en el mismo plano. Y es bravo eso porque pierde el amor, ¿no? Y qué bien que está escrita, esa música es tuya, ¿no?
1: Sí, la música, sí.
0: Y tiene una cosita paraguayita muy linda.
1: Claro, ¿sabe quién me ayudó a terminar esta letra, a esta música? Mi hijo, se llama, un abrazo para él, y para Juli, mi hijo menor también, el que me ayudó, se llama Marquitos, Marcos Delgado, tiene 20 años, ya se recibió de locutor nacional en la Universidad de La Matanza, y a él le gusta también componer, así que el mayor placer para nosotros no son los escenarios, ¿viste? Sino es ese momento mágico que es componer. No sabes, es sublime, es una fiesta interior, como dijiste vos. Y a veces nos sentamos los dos, estamos en un mano a mano y él no sabe nada de música, pero me va tarareando y yo voy decodificando su mensaje musical. Y así pudimos hacer este tema, no tan lindo, la hija del patrón.
0: Qué cosa positiva es poder transmitirle a los hijos las cosas así, ¿no? Es como enseñarle a cocinar en la cocina, digamos, no en los libros, sino
1: Así es, amigo, es cierto.
0: Porque muchas veces la gente se queja de los medios de comunicación por lo que se escucha. Pero yo creo que una gran responsabilidad tenemos los padres con eso, ¿no? Es muy difícil que un niño, sobre todo en las ciudades, se escucha algo diferente a lo que tienen los padres en los celulares o escuchan en el auto o dejan la radio para. Y en realidad uno debería también limitar y elegir qué cosas le tira al alma, ¿no? Sobre todo porque no hay un aparato digestivo para esas cosas. Lo que te entra te pega. Y llega un momento que terminás cantando y repitiendo las pavadas que dicen esas cosas, ¿no?
1: Sí, tal cual.
0: Y lo digo por tu caso, lo digo por el mío y por un montón de otros casos que conozco que En el amor del hogar, se notó mucho en los tiempos eso que tuvimos encerrados y eso, qué tan fuerte eran las familias, ¿no?
1: Claro, tal cual.
0: Y la música y los buenos textos y las buenas amistades, ¿no? Juntarse a comer con gente que propone cosas en la mesa para hablar de cosas buenas, ¿no?
1: Así es, amigo. Este tema que canté figura en mi último disco, que se llama Las palabras de mis amigos, en donde tomo las palabras de estos poetas, ¿viste? Como Chacho Marandosca, de Santa Rosa, Román Blanco, de Itatí, y así hay muchos grandes poetas que no nombro ahora, pero que a los que musicalicé. Entonces titulé Las palabras de mis amigos.
0: Qué bueno.
1: Y están en Spotify, en la o en YouTube pueden escuchar.
0: Está muy bien eso.
1: Todo está al alcance,
0: sí, claro,
1: de la Santiago Delgado, me pueden buscar. Y mi mayor sueño es que los intérpretes, como una vez vos dijiste, como vos, como tantos, puedan llevar esta música a los escenarios, ¿no? Porque que no muera con nosotros. Una vez dijiste que habiendo tanto repertorio, tanto creador de chamamé, y eso a mí me gustó mucho, ¿por qué no van y revisan las obras? Hay antiguos y nuevos, entre los que estamos nosotros, que le ofrecemos a toda esa hermosa juventud que interprete nuestras canciones, que sería para nosotros lo más lindo que nos puede pasar.
0: Sí, es un lindo repertorio el que tenés, muy concreto, muy profundo y accesible. Igualmente, permitime decirte que es muy personal también. A nadie le va a salir como vos. Porque vos tenés una forma de contarlo que hay un dejo de alegría que se ve en tus ojos, pero en tu voz hay una lágrima también. Y esa mezcla de dolor y alegría solo la tiene el autor, porque vos cuando la vas cantando vas transitando y reviendo ese camino que hiciste para lograr esa canción. Eso se nota mucho. Eso es la autenticidad del cantor. Bueno, se nos terminó el programa, lamentablemente. Se hizo breve. Un honor tenerte acá, realmente, como amigo y colega. Y me encanta lo que haces, y tenemos muchos amigos en común que valoran muchísimo tu tarea también. En un lugar estratégico como es La Matanza,
1: tal cual,
0: un cantor que dice las cosas, que no se deja llevar puesto por nada. Y eso es importante, ¿eh? Ser sensible y a la vez que esa ternura no te haga blando, ¿no? Que te permita tener una firmeza en lo que haces. Así que te alentamos a que continúes, y a la gente, seguramente a nuestro pueblo, le va a gustar mucho lo que pasó hoy acá.
1: Gracias, amigo, muy amable.
0: Nos queremos ir con una canción tuya.
1: Bueno, voy a cantar un tema de La Chica Roja, que era una viejita que vagabunda, que andaba por el pueblo, pero ella decía una gran verdad. Decía que solamente en las elecciones los políticos se acordaban de los pobres. Vienen a tu casa, golpean las manos, te visitan, te palmean el hombro. Pero una vez, en guaraní decía, pero una vez que se acomodan en sus cargos, decía, ya se olvidan y no vienen más a preguntarte si tenés o no para comer.
0: ¿De dónde habrá sacado eso, eh?
1: Ella, de una experiencia propia. Bueno, yo traduzco. Sí. Entonces, La Chica Rojas, Rojas era su apellido, era un personaje que tenía dos banderas, la bandera azul del Partido Liberal y la roja del Partido Autonomista.
0: ¿Ah, los dos?
1: Sí. Y cuando cuando alguno de los partidos le andaba fallando en sus peticiones, bajaba la azul, subía la roja, o al revés, en protesta. Y siempre con un chicote y un sombrero grande, caminaba por la calle. A veces las criaturas la querían faltar el respeto, tirarle cascote, ella sacaba su arreador y ¡zac! Un respeto
0: justicia
1: le tenían.
0: Por mano,
1: sí, un respeto le tenían todo a La Chica Roja. Y bueno, a mí me parece, es uno de los temas que más le gusta a la gente de mi pueblo, por eso quiero cantar.
0: Bueno, es tuyo, letra y música.
1: Es letra y música, amigo.
0: Bueno, gracias por haber estado acá.
1: Gracias, amigo.

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